0: involucren directamente a quienes fueron los líderes de estas contrataciones fallidas y que lamentablemente se llevaron hasta las cáscaras de la fruta. Vamos al corte comercial.
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4: 19 horas.

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3: Son ya las 19:07, 7:07, y Blasco Luna aseguró que los audios filtrados atribuidos a la ex ministra de Energía Inés Manzano confirmarían las denuncias realizadas por la oposición sobre presuntas acciones para impedir la fiscalización del caso Progen en la Asamblea Nacional. Luna señaló supuestas anomalías en la comisión presidida por Diana Jácome y exhortó a la Comisión de Fiscalización a dar paso al juicio político con el fin de que se investiguen las responsabilidades derivadas de los hechos denunciados. Escuchemos a Blasco Luna.
4: ¿Qué es el hilo conductor? Ojo, ¿qué es el hilo conductor? El audio filtrado por un medio de comunicación el día de ayer involucra y salpica a legisladores de ADN, que como ya vemos y como se puede escuchar en este audio, operaron para evitar la fiscalización. Dentro de la comisión de la que somos parte, con Germania Romero y Guido Mendoza, hicimos varias insistencias para que comparezcan los hoy ministros diputados, que lamentablemente la fiscalía no les involucra hasta el momento. Pero la legisladora que preside la comisión, Diana Jácome, y la mayoría de ADN no permitieron que comparezca la comisión. Ya sabemos por qué. Inés Manzano lo señala y le da directrices a Fabián Calero, que dilate el proceso, que no responda, que se huya al proceso de fiscalización. Y todo esto sumado a que el 19 de diciembre del 2025 presentaron un informe escueto en el que no señalan responsabilidades políticas. Y ante mi insistencia, por el pedido de la palabra, porque presentamos un informe de minoría, dispone la presidenta, porque de la comisión, que se le queda bien su micrófono, que no me dé el paso de que no se lleve adelante un proceso de argumentación. Todo esto sirve como fundamento para el juicio político. Hay que señalar, porque esto es sistemático, el caldo con la presidencia del señor Olsen. En su momento desvió este proceso de fiscalización, que ya lo conoció, garantías constitucionales para que se fiscalice, pero de un plumazo terminó suspendiendo este proceso de fiscalización y derivó a la comisión de transparencia, entre comillas. He ahí toda esta trama de impunidad, he ahí toda esta trama de encubrimiento y no una verdadera fiscalización. Hoy exigimos.
3: Muy bien, son las 19:10. Ahí está. Yo creo que este caso es el que va a terminar complicándole la vida a ADN y al gobierno
5: del presidente Noboa. Vamos con más noticias. Revolución Ciudadana anuncia acciones por el caso Progen y denuncia obstaculización y obstrucción a la fiscalización. La bancada de la Revolución Ciudadana anunció una serie de acciones políticas y legales por la presunta manipulación de los procesos de fiscalización relacionados con el caso Progen. Entre las medidas constan una denuncia ante el Comité de Ética contra la asambleísta Diana Jácome, una queja ante el Consejo de la Administración Legislativa CAL y una noticia criminis ante la Fiscalía General del Estado por posibles actos de corrupción. Durante una rueda de prensa, la legisladora Liliana Durán denunció supuestas trabas dentro de la Asamblea Nacional para impedir el tratamiento de iniciativas impulsadas por la oposición. Aseguró contar con videos que evidenciarían retrasos en la recepción de solicitudes de cambio del orden del día, mientras que los pedidos del oficialismo sí serían tramitados con normalidad. Por su parte, la asambleísta Paola Cabezas afirmó que el caso Progen ya se les fue de las manos y sostuvo que los audios difundidos refuerzan las sospechas de obstrucción a la fiscalización. Además, pidió que la fiscalía profundice las investigaciones y que la Asamblea permita avanzar el juicio político para determinar posibles responsabilidades. La bancada también expresó su respaldo a la asambleísta Lenín Barreto tras el incidente ocurrido en la Comisión de Transparencia. Como dice Paola Cabezas, ya este caso al gobierno se les fue de las manos. Ahora vamos a ver en los juicios políticos, ustedes saben, uno se ventila por el tema político que se ventila en la Asamblea. Eso es un tipo de procedimientos, pero por otro lado vienen los casos penales, los casos civiles de responsabilidades, que son los que tendrán que ventilarse tanto en la fiscalía como en otros organismos de control. Así que ya la situación para ciertos actores que de manera solapada encubrieron a los actores principales de este caso, se les va a complicar su vida de forma radical. Vamos con más noticias, 19 horas con 13 minutos.
3: Y durante una sesión de Consejo Municipal de Ambato, en la que se analizó la propuesta de incremento de la tarifa de transporte urbano, una concejal cuestionó duramente a los dirigentes del sector transportista por su postura frente al ajuste del pasaje. En su intervención, el edil manifestó que los transportistas anteriormente negociaron con el gobierno nacional la entrega de compensaciones económicas y criticó que ahora busquen trasladar nuevas cargas a los usuarios. Los transportistas negociaron con el gobierno por un simple bono y ahora que terminan vienen aquí, expresó durante el debate. La discusión se desarrolló en medio de la controversia por la posible elevación del pasaje urbano de 30 centavos a 45 centavos, mientras continúan las negociaciones entre el municipio y las operadoras. El tema sigue generando opiniones divididas entre autoridades, transportistas y ciudadanía.
5: Caso grave. Nosotros ya lo veníamos advirtiendo, ¿no? Ya lo dijimos nosotros. Porque la razón no pide fuerza. Los transportistas hoy están pagando las consecuencias de su silencio. Los transportistas y especialmente los dirigentes, ¿por qué no hablamos, estimados amigos, del que conduce, del controlador? Ellos no son culpables de nada. Ellos también son víctimas del silencio y la complicidad de los dirigentes del transporte, tanto público, tanto pesado, tanto interbarriales, camionetas, taxis. Todos esos dirigentes de todos esos tipos de transporte son los culpables de lo que hoy está pasando el país. Y hoy, rasgándose las vestiduras, llorando, quejándose de que es insostenible, quieren que los gobiernos autónomos descentralizados sean los que den la puñalada a la población ecuatoriana, y lamentablemente eso es lo que generará una gran controversia. ¿Cómo está, concejal? La señora, ¿usted tiene nombre ahí? El nombre de la edil, que les canta sus verdades, pues les dicen lo que está pasando, ¿no? Les dice, ustedes se quedaron callados cuando debían protestar. Y hoy vienen llorando para ver si el municipio les arregla los problemas. Y les calamos ese costo a la población en general. Y lamentablemente, por este tipo de dirigentes, como digo, repito, en todo lado se tiene que hacer política seria, pensando en el porvenir, pensando en el mañana, y sabiendo que la elevación, es más, no la elevación, sino la eliminación de los subsidios, nos va a traer como nación un grave problema. Un grave problema que ni siquiera les enmutó a los transportistas. Más bien, fueron parte de la jugada y cómplices con su silencio de lo que hoy pasa en el Ecuador, y que en pocos meses o pocas semanas los municipios van a tener que asumir esa responsabilidad de subir los pasajes a la población en general. Son las 19 horas con 17 minutos. TCE revoca cancelación de Unidad Popular y mantiene su personería jurídica.

0: siendo sus derechos políticos dentro del sistema nacional electoral. En buena hora por Unidad Popular, pero ojalá los dirigentes, o sea, entiendan lo que pasa en este país,
1: porque no sean parte.
0: Giovanni, es lamentable. Dirigentes, entre comillas, de estas organizaciones políticas, que al parecer, siendo una organización de izquierda, son gente entendida, con profundas convicciones ideológicas, con empatía para la población y su suerte, no entienden nada más que su acomodo. ¿Quiénes estuvieron en la complicidad de cerrar la boca y hacer mutis por el foro cuando ganó Guillermo Lasso? Unidad Popular. Cuando ganó Daniel Noboa, lo mismo hicieron, porque el que se calla también es cómplice por silencio. Así que es necesario que las organizaciones políticas entiendan que para la derecha ecuatoriana estas cosas, tarde o temprano, les seguirá sucediendo. 19:18, docentes cuestionan acuerdo que incorporan actividades los días sábados en escuelas fiscales. ¿Vas a trabajar el sábado, Giovanni?
1: Claro, no ve que es disposición obligatoria.
0: Hay que trabajar. Bueno, pero usted no tiene mucho problema porque usted vive aquí. Porque claro. Lo que haría es deporte más tardecito, nomás. El ciclismo le haría.
1: Ya de las 2 de la tarde.
0: De las 2 de la tarde. Bueno, pero la gran mayoría, no, en este país no se respeta ni la vida, porque muchos maestros, Giovanni,
1: viven en otras provincias.
0: En otros lugares de donde laboran.
1: Claro.
0: Tienen familias en otras ciudades.
1: Dentro de la provincia, pero en otros cantones.
0: En otros cantones. En otras comunidades. Hay gente que no, imagínese el caos con los maestros. Y profesores, por favor, entenderán lo que está pasando. Muchos son defensores a ultranza de estas cosas. Pero a la larga, les golpea. A los maestros les van a hacer trabajar los días sábados. Esperemos que haya un reclamo generalizado. Y también va para los alumnos, Giovanni.
1: Claro.
0: ¿No? O sea, un día más. Imagínense. Entonces, esas personas que solean con todo su derecho, con el derecho que tienen de tener familia y compartir momentos familiares, y ahí es donde su familia les va a costar más, porque tienen que pagar más los pasajes. Si tienen su vehículo, el 12 que viene, van a pagar más del combustible. Y peor aún, donde habrá graves fracturas en el núcleo familiar, que es el que ya no puedan ni siquiera viajar, pues. Entonces, un maestro que sale, normalmente los maestros, mediodía, cogen camino y van a visitar a sus familiares. Claro. La mayor parte de los que viven. En su colegio, ¿cuántas personas viven lejos?
1: Lejos, 1, 2, 3, 5.
0: Miren, esas 5 familias verá afectada su unión familiar, porque muy importante en la familia es la presencia y el compartir en familia. Y todos los maestros hacen, maestros o maestras, hacen esa actividad de sacrificarse y viajar. Algunos van a Tungurahua, algunos van a Pichincha.
1: Uno que venga de Guaranda acá a San Miguel nomás.
0: Sí, pero imagínense.
1: Es un viaje más.
0: Bueno, un viaje más, menos horas. Pero ¿y el que tiene su familiar, qué sé yo? Hay casos así.
1: Riobamba, claro.
0: Riobamba.
1: En el oriente.
0: Imagínense el que tiene.
1: En
0: su
1: Quito.
0: Claro. Esa gente que, esos maestros.
1: Que vienen de Guayaquil.
0: De Guayaquil, claro.
1: A Bolívar.
0: Esos maestros ya, por ejemplo, tendrán que, no sé, cada 15 días la familia venga acá. O verse cada 15 días.
1: La familia no puede irse a Babahoyo, no puede irse a Guayaquil.
0: Imagínense.
1: La peligrosidad.
0: Estas consecuencias son las que a la larga nos han complicado.
1: Hay docentes que estudian sábado y domingo.
0: Y eso más.
1: Mejoran, ¿no?, sus títulos.
0: Claro. Y van a exigirles a mejorar títulos, a sacar maestrías, creo que especialidades. Bueno, vamos con esta noticia. Docentes cuestionan acuerdo que incorpora actividades sábados en las escuelas fiscales. La implementación de actividades complementarias los días sábados en instituciones educativas fiscales ha generado preocupación entre docentes de Ecuador, quienes consideran que la medida podría representar una mayor carga laboral y una posible precarización de sus sus condiciones de trabajo. La

0: disposición consta de un acuerdo ministerial MINEDEC-2026-3045-A y regirá desde el año lectivo 2026-2027. Según el Ministerio de Educación, estas jornadas estarán destinadas a actividades como refuerzos académicos, proyectos culturales, deportivos, tecnológicos y el desarrollo socioemocional, formando parte de las 200 días laborables del calendario escolar. Por su parte, la Unión Nacional de Educadores, UNE, ha solicitado la derogatoria de la normativa al considerar que amplía la jornada laboral de los maestros, mientras el gremio advierte una afectación a los derechos laborales. Las autoridades educativas sostienen que las actividades buscan fortalecer los procesos de aprendizaje y que existan mecanismos de compensación para el personal involucrado. ¿Cómo le van a compensar, Juan César?
1: Dice que, por ejemplo, en el mes de diciembre, estaba leyendo aquí en la ley orgánica. A ver, en el mes de diciembre solamente es feriado el día 25. Usted regresa 26, 27, 28, 29 o 30, los 5 días a trabajar, ¿no es cierto?
0: Es la
1: sin estudiantes. Ha sido la tónica hasta este año.
0: Este año ya no van a asistir.
1: Entonces, si usted trabajó 5 sábados antes del 25, le darán esos días de vacaciones. O sea, el 26, el 27, el 28, el 29, el 30 serían sus vacaciones. Y luego de eso, los restantes sábados que trabaje usted en enero, febrero, marzo, abril, mayo, le darán esos 15 días que después de las vacaciones, porque ahora es un mes de vacaciones para los docentes, se regresa a las instituciones 15 días a pasar sentadito ahí, pues no.
0: Entonces, sin hacer nada.
1: Sin hacer nada. Esos 15 días ahí serán compensados unos días. Entonces, por decirle, ya las vacaciones no serán de 30 días, sino de 40 días.
0: Bueno, la gente estará contenta, ¿no?
1: No,
0: porque va a tener más vacaciones. O sea, ahora la visita a la familia cuando vive lejos será 2 veces al año. Nada. En vacaciones y en Navidad. Bueno, vamos a ver qué pasa con esta ley. Yo creo que, a ver, yo voy a apostar por ser más creyente de la teoría de la conspiración del gobierno nacional. Le digo, yo creo que es un distractor más.
1: Nada más.
0: Porque yo creo que no se va a atrever el gobierno a hacer esto. La gente, los maestros estarán protestando, los dirigentes armando bulla, mientras el gobierno está por otro lado haciendo sus cosas. Para mí que en eso va a caer.
1: Con esto hace algo de Progen, se esconde.
0: Ah, claro, claro.
1: Con la detención del alcalde de Esmeraldas sigue ocultándose el tema de Progen y así.
0: Sí, siempre yo creo que son distractores. Sí. Porque ya es muy evidente, pero lo que yo estoy, he visto, y yo conversaba ahora con un precandidato alcalde de Chimbo, que me decía, no hermano, al que le va a dar el voto es al candidato. No señor, precandidato, usted está equivocado. Ya vamos a hablar de ese tema. En la parte final del noticiero de qué pasa con los candidatos en San José, en el cantón Chimbo, yo también en San José Chimbo, en el cantón Chimbo. Pero vamos a dar lectura a este tema. ¿Por qué, Giovanni? Porque ya toda esta aparente, según denuncian sectores de la izquierda, especialmente Revolución Ciudadana, esta persecución que se está dando a los alcaldes de mejor como es aceptación, de mayor aceptación por su trabajo, meterles presos y condenarles, esto es un tema que ya es por más de evidente, ¿no? Entonces hablemos de Zamora, hablemos de Aquiles, hablemos del juicio que ya están a punto de iniciarle a Pavel Muñoz, lo que ahora acaban de encarcelar al alcalde de Esmeraldas, y todos son gente que no son afecta al gobierno o cercana al gobierno. Entonces, estas cosas la gente, si bien es cierto, es muda, espectadora, por temor, pero yo creo que el castigo para el gobierno se va a venir en las próximas elecciones. 19:27, abogado presenta amicus ante la CIDH en defensa de Aquiles Álvarez. El abogado Washington Andrade presentó un amicus curiae ante la Comisión Interamericana de Derechos Humanos con el objetivo de respaldar la defensa del alcalde de Guayaquil, Aquiles Álvarez, en medio de los procesos judiciales que enfrenta. La acción busca poner en conocimiento del organismo internacional argumentos relacionados con presuntas vulneraciones al debido proceso y otros derechos fundamentales, solicitando que se mantenga atención sobre el desarrollo del caso. Con esta iniciativa, la defensa de Álvarez busca ampliar el análisis de su situación en instancias internacionales, mientras continúa el debate jurídico y político en torno a las investigaciones que involucran al alcalde guayaquileño. Escuchemos.
2: Aprovechando mi presencia en Washington, he venido también a la Comisión Interamericana de Derechos Humanos para efectos de presentar un amicus para impulsar y coadyuvar con la defensa internacional del alcalde de Guayaquil, Aquiles Álvarez, quien actualmente está recluido en la cárcel del Encuentro, yo diría secuestrado, por efectos de una cruenta persecución política de parte del gobierno de Mr. Daniel Noboa, quien, utilizando el aparato judicial, se encuentra afectando los derechos de él y de su familia. El alcalde de Guayaquil merece defenderse en libertad y que su vida no esté en riesgo como actualmente ocurre. Por lo tanto, la Comisión Interamericana, el Sistema Interamericano de Derechos Humanos, debe pronunciarse a la brevedad posible. Estamos contribuyendo como ciudadanos y como abogados preocupados de las violaciones de derechos humanos en el Ecuador.
1: Son ya las 19 horas con 29 minutos. Deslizamiento de rocas y lodo obliga al cierre de la vía Baños Puyo en Río Verde. Un deslizamiento de rocas y lodo registrado durante la madrugada de este miércoles 3 de junio provocó el cierre total de la vía Baños Puyo a la altura del sector Río Verde. Hasta el momento las autoridades no han reportado personas afectadas por el evento. En el lugar se encuentran efectivos de la Policía Nacional y personal de la Secretaría de Gestión de Riesgos, quienes realizan inspecciones para determinar el alcance de las afectaciones. La acumulación de material pétreo y sedimentos bloqueó completamente la calzada e impidió el acceso a uno de los túneles de la zona. Maquinaria pesada trabaja en labores de limpieza y remoción de escombros para restablecer el tránsito vehicular lo antes posible. Mientras tanto, las autoridades exhortaron a los conductores a evitar circular por el sector y mantenerse atentos a los reportes oficiales sobre la reapertura de la vía.
0: 19:30, ataque armado deja una persona herida en Montalvo. Nos vamos brevemente a noticias locales. Un ataque armado se registró la tarde de este martes 2 de junio en el cantón Montalvo, provincia de Los Ríos, dejando como resultado una persona herida. Según información preliminar, la víctima recibió atención de emergencia y fue trasladada en ambulancia hasta la Casa de Salud en Babahoyo, bajo resguardo de agentes de la policía. Hasta el momento, las autoridades no han revelado detalles sobre las circunstancias y posibles causas del hecho. El caso permanece bajo investigación mientras se recaban indicios para esclarecer lo ocurrido. Más noticias.
1: Hallan cuerpo semi-embalado y con panfleto en el sector de Tiobamba, al sur de La Tacunga. La madrugada de este miércoles 3 de junio, moradores del sector de Tiobamba, en el sur de La Tacunga, alertaron sobre el hallazgo del cuerpo sin vida de un hombre abandonado a un costado de la vía, en un hecho que ha causado conmoción entre los habitantes de la zona. De acuerdo con información preliminar, la víctima fue encontrada semi-embalada y junto al cuerpo se localizó un panfleto cuyo contenido no ha sido revelado por las autoridades. Hasta el momento, la identidad del fallecido no ha sido confirmada. Personal de la Policía Nacional Criminalística y DINASED acudió al lugar para coordonar el área recopilada y recopilar indicios e iniciar las investigaciones correspondientes.
0: Más noticias. Un adolescente, esto volvemos a Montalvo, de 17 años, fue aprehendido por la Policía Nacional como presunto implicado en un ataque armado ocurrido la tarde de este martes en el cantón Montalvo, provincia de Los Ríos, donde un hombre resultó herido por impacto de arma de fuego. Tras el hecho, la víctima fue trasladada a una casa a Babahoyo. De acuerdo con las investigaciones preliminares, el sospechoso vestía el uniforme de una unidad educativa del Cantón Montalvo en el momento de su captura. El menor fue puesto a órdenes de las autoridades competentes, que continuarán con las diligencias para esclarecer lo ocurrido y determinar responsabilidades. Y última noticia antes del corte comercial.
1: Hallan 8 cuerpos en los ríos, corresponderían a jóvenes desaparecidos en Daule. 8 cuerpos sin vida fueron encontrados dentro de sacos de yute en el sector de Cañitas, en la vía Babahoyo-Juján, provincia de Los Ríos. De acuerdo con las primeras pericias, los cadáveres corresponderían a los 8 jóvenes reportados como desaparecidos en el cantón Daule. Las víctimas oriundas del sector La T de Daule habían viajado hacia Milagro para realizar trámites relacionados con una motocicleta. Según las denuncias, salieron el domingo en horas de la mañana y perdieron contacto con sus familiares poco después, presuntamente tras ser interceptados por sujetos armados. La Policía Nacional acordonó la zona, mientras Criminalística y Medicina Legal realizaron los levantamientos de los cuerpos. Las autoridades continúan con las investigaciones para esclarecer el hecho e identificar a los responsables de este caso que ha conmocionado a la ciudad.
0: Muy bien, vamos al corte comercial. Retornamos enseguida con las noticias locales y también comentarios. El día de hoy vamos a abordar los posibles candidatos a alcaldes del Cantón Chimbo. Regresamos.
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0: Muy bien, vamos con más noticias para ustedes. Luego no se olviden que vamos a hablar de política, mejor dicho, de campaña. Revolución Ciudadana anuncia precandidatos en Bolívar y cuestiona supuesta suspensión del movimiento. La directora provincial de la Revolución Ciudadana en Bolívar, doctora Mireya Pazmiña, cuestionó la decisión que afecta la participación de su organización política y aseguró que el movimiento continuará presente en las próximas elecciones a través de otra organización aliada. Según afirmó, la medida corresponde a un intento de debilitar a la principal fuerza política de oposición en el país. Durante la entrevista radial en nuestro medio de comunicación, Pazmiño señaló que la Revolución Ciudadana ya trabaja en la construcción de sus listas para los comicios seccionales 2027. Entre los nombres mencionados como precandidatos constan el doctor Héctor Fierro como candidato o precandidato a la prefectura de Bolívar. Víctor Hugo Barragán, precandidato a la alcaldía de Chandía. Cristian Ortiz, precandidato a la alcaldía de Guaranda. Y María Elena Ronquillo para la alcaldía de San Miguel. La dirigente también criticó a varias autoridades locales por no pronunciarse frente a las reformas que, según indicó, afectan a los gobiernos autónomos descentralizados. Además, hizo un llamado a la unidad de la militancia y aseguró que el movimiento mantendrá su participación política en la provincia con el objetivo de impulsar nuevas candidaturas en los distintos cantones de la provincia de Bolívar. 19:41. Policía recupera motocicleta reportada por presunto abuso de confianza en San Miguel. La Policía Nacional recuperó una motocicleta reportada como vinculada a un caso de abuso de confianza durante un operativo ejecutado en el cantón San Miguel como parte del operativo Cero Impunidad. Montalvo se prepara para la gran carrera 5K 2026. La alcaldía de Montalvo anunció la realización de la carrera 5K Montalvo 2026, un evento deportivo que busca fomentar la actividad física, la integración familiar y la promoción turística del cantón. La competencia se llevará a cabo, dice, el próximo domingo 7 de junio desde las 7 de la mañana. El punto de partida será el puente del Malecón de las avenidas 25 de julio, donde se espera la participación de corredores locales, visitantes provenientes de distintos sectores del país. La jornada reunirá a deportistas, aficionados y profesionales en un recorrido que destacará y recorrerá los principales atractivos de la localidad. Las autoridades municipales señalaron que esta iniciativa también contribuirá a la dinamización de la economía local, beneficiando a emprendedores, comerciantes y prestadores de servicios. Asimismo, extendieron su invitación a la ciudadanía para sumarse a esta actividad que combina deporte, turismo y convivencia comunitaria. Y por último, creo que es la última. No, sí, tenemos. Dale, licenciado Bersotto, un lead de esta noticia.
1: ¿Cuál va?
0: Preocupación en Caluma.
1: Preocupación en Caluma Viejo.
0: Sí.
1: Habitantes de Caluma Viejo expresaron su preocupación tras observar una descarga de líquido color rojizo que estaría llegando desde un estero del sector a través de una tubería. La situación ha generado inquietud entre moradores y usuarios en redes sociales, quienes solicitan una pronta intervención de las autoridades. Según testimonios de residentes, de este tipo de hechos no serían aislados y se habría registrado en ocasiones anteriores en zonas cercanas donde presuntamente se desarrollan actividades clandestinas de faenamiento de animales. Por ello piden que se realicen inspecciones técnicas para determinar el origen de la descarga y establecer si existe algún impacto ambiental. Los ciudadanos señalaron que el estero atraviesa áreas próximas a viviendas, espacios frecuentados por la comunidad, lo que consideran necesario que las instituciones competentes efectúen controles y comuniquen oportunamente los resultados de las investigaciones. El caso ha generado debate en el cantón y expectativa por una respuesta oficial. Y la Prefectura de Bolívar avanza en obra hidráulica. La Prefectura de Bolívar informó sobre el avance de una obra hidráulica en la comunidad del Cadial, Cantón San Miguel, con el objetivo de fortalecer la conectividad vial y mejorar las condiciones de movilidad para los habitantes del sector. Actualmente, los trabajos se concentran en la construcción de muros de encauzamiento mediante la instalación de encofrados y obras de cimentación, elementos considerados fundamentalmente para garantizar la estabilidad y funcionalidad de la infraestructura. Según la entidad provincial, la obra permitirá controlar de mejor manera el paso del agua, proteger la vía y reducir riesgos durante la temporada invernal. Además, beneficiará a familias y productores de la zona a facilitar el transporte de personas, bienes y productos agrícolas, contribuyendo al desarrollo económico y social de la comunidad. Y la alcaldía de Montalvo realizará recorrido de obras y presentará nueva maquinaria. La alcaldía de Montalvo anuncia la realización de un recorrido de obras de mejoramiento vial ejecutadas en las calles Monseñor Leonidas Proaño, Víctor Manuel Villamarín, además de presentación oficial de una nueva maquinaria adquirida para fortalecer la capacidad operativa del municipio. El evento se desarrollará el próximo 5 de junio a partir de las 15 horas en el malecón de Montalvo. Las actividades estarán encabezadas por el alcalde Eduardo Troncoso y contará con la participación de ciudadanos interesados en conocer los avances de los proyectos impulsados por la administración local. De acuerdo con el Cabildo, las obras y los nuevos equipos forman parte de las acciones orientadas a mejorar la infraestructura urbana, optimizar los servicios públicos y fortalecer la atención en la comunidad. La municipalidad destacó que esta jornada busca acercar a la ciudadanía a los procesos de gestión y evidenciar el progreso alcanzado en el cantón. Y por último, tenemos un convenio que busca recuperar ambulancia para Caluma. El director provincial de Salud de Bolívar, Alex Fabricio Villa Alarcón, suscribió un convenio de colaboración con la empresa Farmacias Keila S.A. para impulsar la recuperación operativa de la ambulancia del Cantón Caluma. El acuerdo permitirá coordinar acciones destinadas a rehabilitar y poner nuevamente en funcionamiento esta unidad de emergencia considerada clave para la atención oportuna de pacientes y el traslado seguro de personas que requieren asistencia médica urgente. Las autoridades señalaron que la iniciativa fortalecerá la capacidad de respuesta ante emergencias médicas y beneficiará a los habitantes de Caluma y sectores cercanos. Además, destacaron que este esfuerzo refleja la cooperación entre instituciones públicas y la empresa privada para mejorar los servicios de salud en el cantón. 19:47, le cuento que mañana, el día viernes, va a estar con nosotros el presidente de la Junta de San Pablo de Atenas, el licenciado Logan Chiluis.
0: ¿Qué dice don Logan?
1: Vamos a ver qué dice a los tiempos, ¿no?
0: Ya no estaba peleando con el alcalde.
1: No se ha de estar esperando que le den asfalto,
0: ¿eh? Oiga, las denuncias, ¿no? ¿Y qué pasaría en San Pablo que no? A ver, deje ver. Ya, posible candidato a la alcaldía de San José de Chimbo. ¿Quién pone esa?
1: Esto es más gente. Más gente.
0: Diga al señor de más gente, ¿cuál es el? Yo es que, por favor, las noticias hagan bien. No es Cantón San José de Chimbo. Corríjale que cambie eso. Cantón Chimbo. El alcalde no puede ser de San José de Chimbo, porque San José de Chimbo es la cabecera. Y muchos alcaldes de Chimbo no saben que se dice Chimbo, el cantón Chimbo, ¿no? Y que la cabecera cantonal, o lo que nosotros conocemos como la ciudad de Chimbo, se llama ciudad de San José. ¿Sí sabía usted?
1: Claro.
0: Usted, yo, Vinicio.
2: Usted le enseñó.
0: Yo le enseñé, claro. Es que la gente, o sea, bueno, en Guaranda no hay problema, porque Guaranda es la cabecera cantonal y Guaranda es el cantón. En San Miguel tampoco, en Caluma tampoco. La única diferencia que hay, no sé si en Chandías hay, las cabeceras cantonales tienen otros nombres, pero en el caso de Chimbo, la cabecera cantonal de Chimbo, o la ciudad, se llama San José de Chimbo. Pero un alcalde no puede ser alcalde de San José Chimbo, sino del cantón Chimbo. Así que ya, muy bien, ese nombre, ya si han colgado en redes sociales, es que ya están pagando promoción ya. Bueno, Así que ya una vez concluido estos temas de noticias, ya va con los comentarios y a propósito de la cercanía de las elecciones, ya hay varios nombres en Chimbo que están sonando. Hemos conversado con algunos, con los que les conocemos, porque no conocemos a todos. Y para mí, los candidatos que irían en Chimbo, casi seguro, porque saben que mientras no firmen el papel, nada está seguro, puede caerse o caerse la o caerse, como es que más el pan en la puerta del horno, ¿no? Pero los candidatos en Chimbo, candidatos alcaldes del cantón Chimbo, no de San José de Chimbo, tenemos, ya le puso usted aquí en este listado a la señorita que dijo. ¿Cómo me dijo que se llama?
1: Patricia.
0: Ah, ya, ok, ya está completa la lista. Entonces tendríamos 1, 2, 3, 4, 5, 6, 7 candidatos
1: al alcaldes. Por el momento.
0: Por el momento, esperan, digamos, a sabiendas que algunos de ellos no tienen partidos y otros se pueden desobligar a la última hora. Eso también puede pasar. Pero ya varios señores de Chimbo ya se han conversado, ya se sabe más o menos por dónde van. Así que vamos a comenzar con nuestro buen amigo Luis Prado. De lo que se conoce hasta el momento, Luis Prado iría como candidato a alcalde por Pachacuti. ¿No? Sé yo que ya tiene todo su plantilla. Entiendo que Pachacuti le dijo, vea, Luchito, pues Dios, hágase cargo en Chimbo, que nosotros no podemos poner ni un concejal. ¿No es cierto? Pachacuti tiene que acudir a ese tipo de estrategia, ¿no? Bueno, Luis Prado es un hombre de izquierda, se ha sabido toda la vida, buen amigo nuestro, de izquierda, socialista, luego participó por, bueno, ni tan izquierda, ¿no? Pues no. Al último se quebró por Luchito Prado. No ve que se fue a la derecha. ¿Por quién se lanzó la última vez? ¿Con Vinicio Colombo fue?
2: Suma.
0: Por Suma, la vez anterior creo que fue por la 77.
2: ¿Con Pececito?
0: Sí. Bueno, para concejal se lanzó por la alianza Partido Socialista Revolución Ciudadana, creo, no recuerdo. Pero ya la última ya se derechizó. Y otra vez se izquierdizó. Así que Lucho Prado iría por Pachacuti. Otro candidato que al parecer tiene ya partido es el doctor Diego Guillín. Yo entiendo que en Chimbo hay dos Diegos Guillines, papá e hijo. ¿Sabe usted eso?
1: Claro.
0: ¿Quién es el candidato? ¿El papá?
2: El hijo,
0: seguro.
1: No, es que el hijo fue candidato a...
0: Pero creo que esta vez no es el hijo, creo que es el papá. ¿En dónde trabaja el papá, el doctor Diego Guillín?
1: ¿En la clínica de...?
0: No, si hay, el doctor creo que trabaja en Guaranda, parece que es el papá. Eso está por confirmarse. Pero Diego Guillín iría en la lista, creo que por Centro Democrático, apoyando la prefectura de... el sanmigueleño Javier Bosques, sí, no, ahí está bien, Javier Bosques sería el candidato de Centro Democrático, el doctor Diego Guillín. Si alguien nos está escuchando en Chimbo y sabe,
1: Diego Fernando Guillín Núñez, él trabaja en el hospital Isguarán.
0: Él es el candidato. Ya. El doctor Diego Guillín. Bueno, está por confirmarse cuál de los dos es el padre o el hijo, pero Diego Guillín iría por Centro Democrático. ¿Quién más que los que tienen partido? Roberto Sierra, yo conversé con él hoy en la tarde, porque como digo, yo trato de buscar la información, no lanzar especulaciones. Hasta dónde, yo les aviso hasta dónde es certero y hasta dónde es especulación, porque están en redes sociales, ¿no? Roberto Sierra me dice que él todavía no tiene determinado un partido porque está buscando una alianza con movimientos locales y algunos movimientos provinciales. Así que Roberto Sierra también sí está pensando en lanzarse como candidato. ¿Quién nos falta? José Luis Arteaga, el actual alcalde que va a la reelección. ¿Por quién se lanzó la vez pasada? Por la 77, creo que no. Fue candidato. ¿Usted se acuerda de eso? Bueno, pero José Luis Arteaga, de lo que yo sé, hasta el momento no tiene un partido político. Obviamente, en algún momento de la campaña, de la pre-campaña, se encontrarán el hambre con la necesidad. Un candidato que no tiene partido y un partido que no tiene candidato, y ahí veremos qué pasa con Arteaga. Pero de que está con deseos de lanzarse de candidato a la reelección, sí, es así. Otro nombre que suena en Chimbo es el nombre de la señora Derma.
1: No fue por Minga.
0: Por Minga, por el 77 creo que fue la 77 vez pasada. No sé, no estoy seguro, pero. Sí. Ya. Por Minga. Pero no se sabe si irá por Minga o todavía no ha definido.
1: Yo creo que va por Minga.
0: Arteaga, bueno, entonces pongámosle que José Luis Arteaga va por Minga. ¿Quién más? La señora Derma Romero. Dicen que es una señora muy querida en Chimbo, que ya fue concejala, me dicen. No tengo el gusto de conocerla. ¿No tiene usted una fotito de doña Derma Romero?
1: Claro que sí.
0: Pero doña Derma Romero hasta el momento no tiene partido. Sé que está buscando. A ver, déjeme a ver si lo ubico a doña Derma. Ah, sí, le conozco. Yo, ¿qué pasa? Soy malo para los nombres. No ubico a la gente bien. Bueno, doña Derma Romero.
1: Sin partido.
0: Ella no tiene partido. Sé que le está buscando algunos partidos de derecha por ahí. No sé si Vinicio Coloma.
1: Ah. Social Cristiano.
0: Social Cristiano. No sé si Vinicio Coloma está buscando. Estas, porque de lo que yo sea, Vinicio Coloma se le está poniendo la cosa cuesta arriba, porque en su tierra, en San Miguel, hasta ahora no tiene candidato, mucho menos en Chimbo. Pero, por ejemplo, con doña Delma Romero, no sabe usted por quién se lanzó doña Delma Romero.
1: Ella fue concejal de.
0: De Lucho Prado.
1: No, de.
0: José Luis Arteaga.
1: No.
0: ¿De quién?
1: Del joven que fue por Centro Democrático.
0: Ah, Sierra. Ah, ya, Roberto Sierra. Sí. Entonces, pero doña Delma Romero dicen que todavía no tiene candidato. Sé que hay acercamientos de algunos partidos de izquierda y también de derecha. Vamos a ver qué posición toma doña Delma Romero. Entonces, el doctor, a ver, hablamos ya del doctor Diego Guillín, Delma Romero, Luis Prado, Roberto Sierra, Luis Arteaga. Este nombre que les voy a dar, de una persona muy conocida en Chimbo, el don Iván Lucio. Pero muy pocos le conocen como Iván Lucio. A él le conocen más es por Conejo. El Conejo de la Primax. Iván Lucio también iría de candidato. Y adivinen por quién. Lo que se tiene. No es que se tiene de confirmado, porque yo hablé el día de hoy con él. Iván Lucio sería el primer candidato confirmado alcalde en la provincia de Bolívar por ADN. Entonces, Iván Lucio sería candidato de el gobierno aquí en nuestra hermana ciudad de Chimbo, en la ciudad de San José de Chimbo, en el cantón Chimbo. Y por último, la señora Patricia Erazo. ¿Qué busqué? ¿Encontró usted, doña Patricia? Así nomás, ¿no hay información? Bueno, parece que a doña Patricia Erazo, no tengo el gusto de conocer. ¿Usted tiene la foto? Ya sacó, pues en así nomás había. Entonces, doña Patricia Erazo, yo me imagino que algún partido ya la está midiendo. Porque ahora, en la provincia de Bolívar hay una complicación para los partidos, ¿no? Porque los candidatos varones que están buscando candidaturas, se les complica un poco la situación porque en la provincia de Bolívar, ayer lo dije, hoy lo vuelvo a repetir, hay cada partido político, cada movimiento político que va a lanzar candidaturas, tiene que considerar que pueden poner un prefecto con su viceprefecta, pero los alcaldes tienen que ser 4 mujeres y 3 hombres. Los movimientos y partidos políticos van a privilegiar, por ejemplo, Guaranda. Ahí van a ver si ponen Guaranda. Muchos de ellos van a intentar, como Pachacuti, aquí el doctor Villagómez, no sé si todavía esté, porque todos los rumores se han descifrado, se da cuenta. Luego de una picota que hubo de los posibles candidatos a alcaldes de San Miguel, ya no hay candidatos que estén haciendo actividades en redes sociales, que yo les veo muy pocas. Bueno, entonces, esos son los candidatos: Iván Lucio por ADN, Diego Guillín por Centro Democrático, Delma Romero, todavía no se define su partido o movimiento que lo auspicia, Luis Prado por Pachacuti, Roberto Sierra por una posible alianza de varios movimientos, José Luis Arteaga, de lo que me dicen aquí, eso no lo sabía yo, sería el candidato de Minga, y doña Patricia Erazo, que sería un cuadro que se va a requerir, por cuál va, a ver, aquí nos están informando, gracias a nuestro buen amigo, pero amigo, ¿por cuándo? Pues me están llamando amigo. Bueno, doña Patricia Erazo, confírmeme, mi estimado colega, ya está escribiendo, que nos, bueno, pero doña Patricia Erazo parece que le están sondeando, le están midiendo. Muy bien, le están midiendo, a ver qué porcentaje de posesionamiento, que mal, la gente mucho se equivoca y creen que en ese momento o en estos momentos es posible ver si un candidato es bueno o malo dependiendo de cuántos votos le den. No, yo creo que esa medición no está bien hecha. Es básicamente más votos va a tener al que más le conocen y al que menos le conocen tendrá menos votos. Y aquí en la provincia ha pasado muchas veces que entrando a las elecciones gente con altísima votación por su posicionamiento. ¿Qué significa posicionamiento? Es que le conoce todo el mundo. Entonces, obviamente, usted toma un listado de personas, dice, y tal personita, como es el que conocen, por efecto de posicionamiento, de que todo el mundo le conoce, va a recibir más votos. Pero en la provincia de Bolívar y en varias partes del país ha habido este fenómeno que están en la picota porque ya le conoce todo el mundo. El que le va a dar el voto, ya le da el voto, pero el que no le quiere, no le va a dar el voto, ese ya no va a virarse en cuanto a su designación o a su preferencia por elecciones. Los que tienen, a mi criterio, mucho más posibilidad de crecer en medio de una campaña son a los menos conocidos, dependiendo de cómo hagan su campaña, porque ellos primero tienen que posicionar su nombre y luego que esas personas le conozcan, le vean que es una persona agradable, que es una persona seria, honesta, que dice la verdad, y crece. Los que nacen muy arriba siempre corren el riesgo de perder. Recuerden en Chimbo mismo la vez pasada, Luis Prado, toda la campaña, que va primero, y al último se desinfló y perdió las elecciones. Frente a un candidato que no era un candidato para mí fuerte ni potencial ganador. José Luis Arteaga, para mí, como siempre digo yo, hay gente que nace con estrellitas y otros nacemos estrellados. Se le apareció la Virgencita y le ganó a Luis Prado. Pese al ser alcalde en funciones, a estar con obras y a creerse ganador, que eso le perjudicó mucho a Lucho Prado, que dijo, no, pues si cuando no era nada, yo gané, ahora que ya tengo poder, que he hecho obras, que he hecho esto, pero terminó perdiendo. Porque fue el más posesionado de los candidatos y él ya no tiene un techo al cual subir. En cambio, a José Luis Arteaga venía de abajo, bonachón, buena gente, le quería a la gente y conforme la gente le va conociendo, va subiendo y en definitiva le sucedió eso. Aquí en San Miguel se podía hablar también de un caso parecido con Marcelo de Mora, ¿no? Que entraba en las encuestas como el gran favorito, pero al final se desinfló y perdió porque ya no tienen a dónde moverse. Entonces, yo recuerdo que Marcelo de Mora, él tenía una, ¿cómo se llama eso? Se llama una opción de voto, no. ¿Cómo se llama eso, Giovanni? Un techo de votos de 75. En ciertos momentos de las encuestas se rodaban y me decían, vea Germán esto. Digo, es que es un fenómeno normal. Pues Marcelo de Mora le conoce todo el mundo. O sea, ahí se pelearon la vez pasada en San Miguel entre dos pesos pesados, que son Vinicio Coloma y que era Marcelo de Mora. Y claro, la polarización de la votación en San Miguel era entre esos dos candidatos. Ahora, hay un favorito, yo creo que Marcelo de Mora, si se lanza, sería uno de los que está mejor posicionados porque le conocen más. Pero, por ejemplo, hay, a ver, otro candidato, Diego, ¿cómo es él?
1: Villagómez.
0: Doctor Villagómez. Él es un joven que no todo el mundo le conoce y que podría tender a crecer. Y crecer también en votos. ¿Cuál es el otro candidato en San Miguel de Bolívar?
1: Lenín Barragán.
0: Lenín Barragán, también, yo creo que es el mismo fenómeno de Luis Macedo de Mora, pero con un poco más de opción a crecer en algo, ¿no? Porque a Lenín Barragán sí le conoce toda la gente, pero mucha gente en los centros poblados no le conocen. Los que no están involucrados con la agricultura no le ubican a Lenín Barragán. Uh-huh. Pero en cambio en el sector agrícola sí, y ahí hay una fortaleza para Lenín Barragán. Ahora los candidatos de la Revolución Ciudadana son los que podrían dar sorpresa, porque ya se han encuestado a nivel nacional que hay una opción de que el movimiento les empuje, porque la gente está con una alta expectativa de qué es lo que va a pasar con el país en estos meses que vienen. Todo lo contrario con los candidatos de ADN. Yo creo, considero, y hoy hablé con mis amigos, dando mi humilde criterio de lo que pasa, ¿no? Yo creo que en la provincia de Bolívar, ir por ADN y en todo el país es un mal negocio. Porque si el gobierno tiene un 75% de oposición o rechazo, que es muy alto, esto debe de influir en las candidaturas locales de un mínimo un 15%, 12%, porque si usted hace las reglas de las encuestas, afectarían un 20, 25. Pero sí hay una prominencia mal de los más fuertes de los nombres de los candidatos. Así que yo creo que tendrían que pensar dos veces los candidatos, y yo creo que ya pensó dos veces Javier Bosques. Yo considero que Javier Bosques tomó una decisión, para mí, electoralmente inteligente: abrirse de ADN y lanzarse por otro movimiento, que al final yo considero que son de los mismos, porque el gobierno en esta ocasión va a lanzar sus candidatos oficiales, que yo creo que van a tener una pésima participación, no habrá votos con lo que está pasando justamente, que le va a costar caro a ADN, pero va a tener sus aliados, que en este caso de ADN será en Bolívar Javier Bosques con Centro Democrático, y así en todo el país. 6:20.
1: Bien, nos despedimos, son las 20 horas con 4 minutos, 8 de la noche con 4 minutos. Mañana estaremos con más informaciones. Estamos haciendo los contactos necesarios para tener un diálogo con el presidente nacional de la UNE.
0: Uh-huh. Tenemos que...
1: Ojalá tengamos la respuesta para el día de mañana. Nos despedimos, hasta mañana, que tengan un resto del día de lo mejor. Buenas noches, Ecuador.
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0: Sí, ahora.
1: 20:08 p.m.
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2: Radio Espacio informa la hora. Son las 21:09 de la noche.

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0: Así informa la hora.
1: Son las 22 horas, 10 de la noche.
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0: llevado nueve milagros. Sí.
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0: attention.
1: Hasta aquí llegamos. Hemos disfrutado de un viaje tropical. Nos encontramos en la próxima parada.

0: Es un nuevo día. 0 horas, 0 minutos.
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2: Buenos días, son las 5 de la mañana con 15 minutos. 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

¿quién alguna vez en su vida no se ha topado? Hablando por usted, caballero. Hablando por todos los caballeros. Si es que no le ha topado, si no ha tenido nada que ver con una rosa, ha tenido que ver con una amarilla. O sea, si no es una, es otra.

0: Vacancísimo o no. Esa Rosita María. Esa Rosita María, buenos días. Son las 5 de la mañana con 24 minutos.
1: Ya tú sabes.
0: Las 5 de la mañana con 24, 5 de la mañana con 24.

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Mañana extraordinaria. Mañana espectacular. Le ponemos todo ese empeño, esa buena vibra, esa actitud positiva en un amanecer bonito. Jueves, día de feria, día de comercio. Jueves 4 de junio del 2020.

gente maravillosa de Santo Domingo o bolivarenses residentes en Santo Domingo de los Áchilas. Walter Peñafiel, saludos, hola. Para usted y para toda su familia, buenos días. Distinguidos amigos, un abrazo. Un abrazo de buenos días, qué bien.

Danilo Barragán está en nuestra sintonía. Le enviamos un fuerte abrazo. Le enviamos un fuerte abrazo de buenos días. Todo verigú, todo lo máximo, todo bonito.

Saludos, Mariela Valenzuela desde la provincia de Los Ríos. Marcelo Cisa desde el recinto Eliaca. Y a todos nuestros buenos amigos del recinto Eliaca, linda gente. Abrazo a nuestros buenos amigos de... Nuestros amigos de Guanujo. Buenos días, Guanujo. Un abrazo, Guanujo. Y ya están listos para las festividades de San Pedrito. Ya están listos para las festividades de San Pedrito. En Guanujo, un abrazo, Regigante.

Un abrazo regigante a la gente maravillosa de Montalvo. Buenos días, Los Ríos, ¿cómo está? La gente de Macas, buenos días, Macas. Buenos días, Morona, Santiago, hola. Desde la joya de Los Salchas, que Dios les derrame muchas bendiciones. Familia Toctahuano Inca, en la ciudad de Riobamba, buenos días. Osvaldito Chimbo, saludo para mis hijos Edwin, Matías y Micaela Chimbo Tublema. Flor Verde Soto, familia Herrera Lor. Mariela Valenzuela, saludos desde la provincia de Los Ríos.

0: 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Saludos desde Riobamba, buenos días, Marianita Valdeón. Un abrazo, Marianita Valdeón, Riobamba. Desde la provincia de Cotopaxi, saludos, buenos días, Cotopaxi, hola. Santiago Pamba para la princesa Saraí Agualongo, que hoy está cumpliendo 8 añitos de vida. 8 añitos de vida está cumpliendo, así es que a los cumpleañeros les vamos a poner esto, venga.
1: ¡Que viva el cumpleaños!

¡Feliz cumpleaños para Saraí Agualongo, que hoy está cumpliendo sus 8 añitos de vida! No se olvide que le amamos muchísimo y que cumpla muchos años más, ¿ya?

Cumpleañeros, el día de hoy les deseamos muchas felicidades. Un fuerte abrazo para nuestros amigos de Mocache. Buenos días, Mocache. Un abrazo desde Quito, Freddy. Y a Flor Verde Soto. Buenos días, Flor Verde Soto. Estefanía Ramírez. Para la niña Brigitte Velasco, que está listándose para irse a la escuelita. Buenos días. Para Rosita Herrera Loria, le saludamos. Buenos días también. Para toda la familia Verde Soto, un fuerte abrazo, dice ya. Dieguito Veloz, gracias, mi pana.

Chiquito para toda la familia. Lo estamos escuchando. Atentamente, Dianita Guzmán, un abrazo. En Guayaquil, Pascuales, saludos. Muy amable para la familia Malatá.

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2: Son las 6 de la mañana.
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0: tiempo no borra lo que el corazón guarda. 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
1: ¡Épale! Estamos en las 6 de la mañana, son las 6 de la mañana, 6 de la mañana con 11 minutos, la hora exacta. 6 de la mañana con 11 minutos, qué bonita es esta vida. Buenas, buenas, Ecuador, a levantarse se ha dicho. Ya son las 6 de la mañana con 12, ahorita. 6 de la mañana con 12, son las 6 de la mañana con 12 minutos. En San Miguel de Bolívar, saludos cordiales, bien. Ya listo para salir de paseo a San Miguel y que me gusta mucho el programa de Amanecida también. Patricio, mi pana Pato, ¿cómo vamos? ¿Todo bien?
2: Me gusta el primer traguito.
1: Edison Miguel Panata Gaibor, saludos a la distancia, gracias por tu hermoso programa. Un abrazo, gracias compadre también. Saludos desde Cuenca, Simón Llanes. A todos los que están activos en la programación de Amanecido, un abrazo a la gente. Desde Cuenca, saludos Simoncito, un fuerte abrazo para usted. John Peñafiel, saludos, hola. Desde Durán, Recreo, saludos también. Mario Malatay, saludos a todos, a full sintonía en Guayaquil, Pascuales. Muy amable para la familia Malatay en San Vicente. Excelente programa, saludos desde Quito para toda la familia que lo estamos escuchando, chévere. Estefanía Ramírez, saludos para la niña Brigitte Velasco, alistándose para irse a la escuelita. Diego Veloz, saludos cordiales. Flor Verde Soto, a Chone, saludos para Rosita Herrera Lor, saludos desde Chone. Como has dicho, el saludo va para Chone, buenos días, un abrazo. Qué bonita es esta vida, buenos días. Saludo para en Santiago Pamba para la princesa Saraí Agualongo que hoy cumple sus 8 añitos y que nunca se olvide que lo amamos muchísimo. Saludos, Cloriale. Ya le estuvimos saludando, ¿ya? Ya le estuvimos saludando. A ver, vamos a ponerle el fondito de cumpleaños también para ella. Le vamos a poner el fondito de cumpleaños para ella. Venga, venga, venga.
3: ¡Viva el cumpleañero!
1: ¡Viva la cumpleañera del día de hoy! Saraí Agualongo, que hoy cumple 8 añitos de vida. De parte de toda la familia, que le desea muchas felicidades, ¿no? Que cumpla muchos años más de vida. Que le vaya muy, pero muy bonito.
4: ¡Cumpleaños feliz!
1: A ver, ¿quién más? ¿Quién más? ¿Quién más? ¿Quién más?
3: ¡Que viva el cumpleañero!
4: ¡Que viva!
1: ¡Viva la cumpleañera también!
4: ¡Cumpleaños!
1: Dinita Coloma saluda a su hijita Darlita, que hoy está cumpliendo 18 años de vida. Muy bien. Para su hijita Darlita, que está cumpliendo 18 años de vida, que Dios en su infinita bondad le colme de muchas bendiciones y que cumpla muchos años más de vida. Nos unimos a la felicitación y que le vaya muy, pero muy bonito también. Saludos cordiales a quienes están de cumpleaños el día de hoy. Muy bien. Y para ponerles música, para ponerles alegría en una mañana espectacular.

ahí es cuando asoman a full los priostes de nuestro Señor de la Salud de Santiago. A ver qué dice, el 20 de junio estaremos visitando Balsapamba con el Señor de la Salud. El 20 de junio. Lindo, vea belleza, saludos. Los caminantes del Señor de la Salud estarán en la romería. Sí, señor, bien.

junto a Radio Espacio. Dice, buenos días, Boutique Irene. Rosy Criollo, un saludo muy especial en el sur de Quito para mis dos amores, Scarlett Aitana Villa. Beatriz Sánchez, saludos desde el Cantón Montalvo. Paulina Aitón, con una canción bien chévere.

linda estaba, belleza. Para el señor Gerardo Velasco y familia Vargas en Cochabamba. Buenos días, Cochabamba. Para mi ñaño Juan Aitón. Desde muy temprano escucha la radio. Saludos en su taxi. Junto a Radio Espacio. Gracias, Paulina. Y para Juanito. Rosy Criollo, saludos desde el sur de Quito. Gracias, Quito.

Saludos en el barrio Brisas del Río, diagonal al mercado. Será la misa del Señor de la Salud el 20 de junio, dice Jorgito Rivera. ¿Ya ve? Ahí va a ser. Ahí va a ser. Lindo. Lindo barrio, linda gente. Saludos, Jorgito. Un abrazo. Si no van a mandar desayuno sorpresa el día del padre, avisen. El año pasado estuve todo el día sin comer. ¿Vos te sabes?

los amigos del barrio Tambán, un abrazo. Para mi hijo que no quiere levantarse, póngale el oso perezoso, ya. Ya sale el oso, ya sale el oso perezoso, tranquilos. Para Brian y Ángelo, Juanchelo Vega Rea. Excelente día jueves, JB. A full sintonía en el barrio Bellavista, Guaranda. Carlito Bonilla, buenos días, Guaranda. A nuestros buenos amigos ahí en la, en el mercado

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0: Saludos en San Pablo, dice para mi prima Patricia. Atentamente, José Estrada. Ángel Armijo, saludos desde la capital. Estamos a full sintonía. Hola. Ruth Mora, para mi linda gente de San Miguel de Bolívar. Saludos, JB, gracias. Betty Olmedo García, saludos en La Joya y Los Hacha para mi señora madre, la señora Nelly García, que hoy está de cumpleaños también. A los cumpleañeros hay que ponerles el cumpleaños feliz. A ver.
1: ¡Cumpleañero!
0: Para la señora Nelly García, que hoy está de cumpleaños.

0: A los cumpleañeros del día de hoy, muchísima felicidad. Ay, que les vaya bonito, que les vaya lo máximo. Alfonsito Gómez. Gabriel Alfonso Gómez. Debe ser, ¿no? Nuestro buen amigo, saludo para la licenciada Diana, de parte de su padre Alfonsito. Para Austin y Mateo, que se vayan a la escuelita, saludos, bien, a full sintonía. A full sintonía desde el bello paraíso de las palmeras. Hola, también. María Fernanda Ruiz, saludo para Darley Monar, que hoy se encuentra de cumpleaños, millón de bendiciones también. También hay que ponerles el cumpleaños, no hay ningún problema. Venga, a ver. Darley Monar, que hoy se encuentra de cumpleaños, millón bendiciones también. Deseamos muchas felicidades, que le vaya muy bien, epa. A ver, ¿a quién más tenemos? Saludo, Viche Vargas, un abrazo, Vicente Vargas. Viche Junior. Para Josecito Vargas, que se levante para que se vaya a la escuelita también. Saludo, un abrazo. Gladys Villena, de parte de su hijo de Sequito. Muchas gracias, buenos días. Las 6:43 a.m. Hora exacta, 6:43 a.m. No sabes qué ponerte el día de hoy, ponte feliz. No sabes qué lucir el día de hoy, luce la mejor sonrisa.
1: Y seguimos haciendo éxitos.

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0: 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Familia Saltos, un fuerte abrazo. 6:46 minutos en Espacio.

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Ya principal ahí, con pulpa real de Guanábana, el guanabanazo en las guardias, en la vía principal ahí. Ahí párate un ratito y date un gustito, pues, ñaño. Cumple un antojito ahí, lindo, sabroso, lo máximo. Rico, no se le hace agüita la boca de pronto. Saludo para la familia Aguiar Armijo en San Pablo de Atenas, un abrazo. Saludo, dice, para los priostes del Señor de la Salud de residentes en Caluma. Un abrazo a la gente de Caluma. Los priostes del Señor de la Salud residentes en Caluma. Buenos días. 6 de

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No se olvidará de la cebollita, del ajito.

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0: para decirles que hay que trabajar. 7:10. Listo para decirles que hay que trabajar para salir contentos, salir felices, salir con optimismo a cumplir las actividades encomendadas para el día de hoy. Orden de la vida, hay que trabajar, sí señor. Hay mucho movimiento a esta hora de la mañana en el país.
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los que trabajan en Radio Espacio, bendiciones, Normita Arellano, gracias, Normita. Nelly Pilco, buenos días, saludos en el recinto El Latio, buenos días, El Latio. Un saludo muy especial para mi padre, el señor Gabriel Alfonso Gómez, de parte de su hija Yanita, saludos cordiales. Isabelita Verdesoto, saludos para la Cascada del Vergel, para mi padre León Verdesoto. Para mi mami, la señora Deifilia Camacho, desde Montalvo, atentamente Isabelita. Walter Augusto, Augusto Chango, Chango, saludo para la familia Chango en Santo Domingo. Buenos días, Santo Domingo. 7:12, son las 7:12. 7:12, buena vibra. Buena actitud y buena predisposición, sí señor.

7, las 7 de la mañana con 22 minutos. 7 con 22 minutos en Ecuador. Novedades con las que se levanta el país en cuanto a noticias se refiere. A ver, vamos a chequear algunas, algunos titulares. Como la venta de una moto en Milagro derivó en la masacre de 8 jóvenes que se atribuye a una banda criminal.

Soproge en Ecuador demandó en Estados Unidos a 11 empresas y 3 personas. El oro, 2 primos fueron desvividos en un centro de sanación del Guabo, donde ya ocurrió una masacre en el mes de abril. La Policía Nacional captura nuevamente a un hombre que había sido liberado por la justicia días atrás en hechos violentos y delictivos. Adolescente de 14 años fue desvivido.

respuesta sobre el presunto blindaje a Inés Manzano en el caso Progen y responde con amenazas a la oposición. Tribunal Contencioso Electoral anula cancelación de Unidad Popular por falta de pruebas y fallos en los plazos legales. Entre otras novedades más. Son las 7 de la mañana con 25 minutos. Las 7 de la mañana con 25 minutos.

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3: Las 7:36 de la mañana son las 7:36 de la mañana en Espacio.

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1: Revisamos algunas informaciones para esta hora de la mañana en el minuto 45. Faltarían apenas 8 días para el mundial, ¿no? Faltarían apenas 8 días para la inauguración del mundial de fútbol. Eso en cuanto a deporte se refiere. Vamos con las noticias en el ámbito internacional. Las protestas dejan 30 detenidos y varios heridos y denuncian por uso de la fuerza policial en Santiago de Chile. Las calles del centro de Santiago de Chile fueron escenarios de una nueva jornada de movilizaciones estudiantiles este miércoles 3 de junio, cuando cientos de manifestantes participaron en una marcha convocada por la Confederación de Estudiantes de Chile. La protesta provocó cortes de tránsito, congestión vehicular y cierre temporal de algunas estaciones del metro, mientras se desarrollaba operativos policiales para controlar la manifestación. La manifestación fue convocada por la CONFECH para exigir mejoras en las condiciones de la educación pública y visibilizar demandas relacionadas con el financiamiento estudiantil, la infraestructura de los establecimientos y el fortalecimiento de las universidades estatales. Sin embargo, la jornada estuvo marcada por enfrentamientos con lo que es carabineros, según la organización estudiantil. Un amplio contingente policial interceptó la marcha y se dice que hubo abuso policial para los manifestantes, que en algún momento lo hacían de forma pacífica, entre comillas. Más noticias, más información ya en lo que tiene que ver la información de carácter nacional. Lamentable, los 8 cuerpos hallados en la vía Babahoyo-Juja corresponde a los jóvenes desaparecidos de Daule, según confirmaron familiares. Luego de 4 días de búsqueda, familiares identificaron a las víctimas en el Centro Forense de Guayaquil. La policía y la fiscalía investigan el múltiple crimen mientras continúan las pericias para esclarecer lo ocurrido. La tragedia que conmocionó a Daule y a gran parte del país tuvo su desenlace más doloroso este miércoles 3 de junio del 2026. Familiares confirmaron que los 8 cuerpos encontrados abandonados a un costado de la vía Babahoyo-Juja pertenecen a los jóvenes que habían sido reportados como desaparecidos desde el pasado 31 de mayo, cuando viajaron desde Daule hasta Milagro para realizar un trámite relacionado con una motocicleta. La identificación se realizó en el centro forense ubicado en el suroeste de Guayaquil, hasta donde fueron trasladados los cadáveres hallados durante la mañana en el sector de Las Cañitas. En medio del dolor, decenas de familiares aguardaron durante varias horas la culminación de la diligencia de estándares legales. Más noticias. En otro tema, el Tribunal Contencioso Electoral anula cancelación de Unidad Popular por falta de pruebas y fallos en los plazos legales. El Tribunal Contencioso Electoral anuló las resoluciones del Consejo Nacional Electoral que disponía la cancelación de Unidad Popular al determinar que fueron emitidas fuera de los plazos legales y sin suficiente respaldo documental sobre la reducción de afiliados. El Tribunal Contencioso Electoral resolvió declarar la nulidad de las soluciones del Consejo Nacional Electoral que pretendía cancelar la inscripción del partido Unidad Popular Lista 2 del Registro Nacional Permanente de Organizaciones Políticas. La sentencia emitida este 3 de junio del 2026 responde a recursos interpuestos por Giovanni Atarihuana, director nacional de la organización. La jueza electoral y Ivonne Coloma Peralta fundamentó su decisión en dos puntos críticos. Más noticias, algunas novedades en cuanto a la afición deportiva se refiere. Ya falta poco para el mundial, ya se vive un ambiente mundialista en el país. Sin embargo, nos vamos a las noticias de carácter nacional. En cuanto a los deportes, Barcelona Sporting Club analiza la salida de 5 futbolistas para la segunda mitad de la temporada. Algunos fueron convocados también para el mundial. Barcelona Sporting Club cerró el primer semestre de 2026 con el pie izquierdo tras ser humillado en la Copa Libertadores, además de una derrota ante el técnico universitario en la Liga Pro, y prepara varias salidas del club. Los toreros han tenido una irregular mitad de año con malos resultados y rendimientos por debajo de lo esperado. Entonces ya existe una lista de jugadores que no seguirá en el plantel y se busca su salida. Según información de algunos periodistas, Barcelona Sporting Club tiene una lista de 5 futbolistas que no seguirán en el plantel para la próxima temporada para los luego de los malos resultados. Hasta aquí las noticias, sigan con nosotros.
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2: José Vinicio, vámonos.

ser un día espectacular. Hoy va a ser un día donde tú tengas el control de las cosas, donde todo resulte bonito, donde todo depende de tu buena actitud, de tu predisposición, donde tú seas el protagonista de dar buen ambiente a los demás. En todos los sentidos, un buen ambiente laboral, un buen ambiente entre compañeros, un buen ambiente en el estudio, en la oficina, entre la familia, con el abuelito, con la abuelita, en fin. Del buen ambiente depende muchísimas cosas también. Saludos desde el Cotopaxi para mi estimada licenciada Rita Carrasco en la comunidad. Un fuerte abrazo a la distancia, atentamente, Emily Muñoz. Hasta aquí la compañía de José Vinicio. Llegamos a la parte final de la programación de Amanecida. Buenos días, Ecuador. Sigan en sintonía de España.

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2: Guardo el gallo y nos vamos.

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2: Las 8 de la mañana.
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0: Sí, ahora.
1: Son las 9 de la mañana.
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4: ¡Ya!

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0: Sí, ahora son las 11.
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1: Son las 12, las 12 del mediodía.
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buenas, buenas, muy buenas tardes, amigos y amigas. Bienvenidos a una nueva edición de Llenando tu Espacio. Acompañándolos como cada tarde, ¿no? Con la mejor música, buena energía y la energía para compartir juntos. Ya es jueves, señores, ya es jueves. Estamos cada vez más cerca del fin de semana y el ambiente comienza a sentirse diferente, ¿ah? Gracias por permitirnos entrar en sus hogares, en sus negocios. Si se encuentran viajando, pues en sus vehículos, en el bus, donde sea, ¿no? A donde sea que vayan. Lugares de trabajo, obviamente, también. Muchas gracias. Aquí arrancamos esta tarde con optimismo, buena actitud y excelentes canciones para ustedes. Así que suban el volumen. Yo soy Lulis y aquí empezamos Llenando tu Espacio.

dicen que el jueves el hermano elegante del viernes, ¿no? Obviamente, todavía hay trabajo por hacer, pero el ánimo ya comienza a cambiar, señores. Ya el ánimo está al 100% el día de hoy. Así que déjame y te cuento que también nuestro WhatsApp está habilitado para que usted nos haga llegar ese saludo. Sí, ese saludo, pueda pedir canciones, pueda hacer dedicatorias. Al 096-146-9647. 096-146-9647. Bienvenidos nuevamente, llenando tu espacio por acá. Vamos a seguir avanzando de a poquito, pero con alegría.

sí yo puedo cantar esta canción a gusto, ¿ah? Me preocupa que me estoy poniendo vieja. Oiga, a tan solo un día de cumplir años y yo ya siento que estoy en una edad donde ya no voy ni para atrás ni para adelante. Ya no hay retroceso. Estoy a un día de cumplir años e imagínese cantar esta canción. Me preocupa que me estoy volviendo vieja. Ya como que mi edad está apuntando para ese ritmo, ¿ah? Ya mi edad no está como para esas cositas pequeñas. Obviamente, ¿no? Por acá ya nos dice, feliz cumpleaños, mi querida Luli, muchas gracias. Todavía no es, ¿eh? Esperemos el día de mañana. Esperemos nomás al día de mañana. O quizá esperemos al día sábado, que es el propio día. Pero hay que ponerle ya, como dicen por ahí, ¿no? Toda fiesta hay que hacerle la víspera. Así estamos. Dios le pague, muchas gracias. Vamos por acá a continuar con este programa espectacular el día de hoy. Vamos a ponerle un poquito más de ambiente a este jueves, ¿no? Está un poco fría la tarde. Parece que San Pedro el día de hoy sí va a abrir la llave. Ojalá, Dios quiere y lo permita, ¿no? Ojalá el día de hoy sí nos mande agüita. Lo necesitamos. Y es hora. Por favor, San Pedro, ayuda poquito, aunque sea para que remoje, ¿no? La tierra, no sea mal pensado. La tierra, no sea así. Vamos a continuar en esta tarde. Yo quiero saber cuál ha sido el momento más divertido en esta semana, porque obviamente tenemos un día donde es más suave, más relajante. Así que de usted depende conversarme, dialogar, interactuar en esta tarde. Hoy es día de feria también acá en San Miguel de Bolívar. Ya muchos a esta hora estarán almorzando. Buen provecho. ¡Qué rico! ¡Qué rico! Oiga esta canción. Vea nomás. Sabrosito nomás. Vamos a seguir en esta tarde. Póngale ritmo a este jueves. Uy, uy, uy. Lo que se viene.

Imagínate tú y yo bailando estas rolitas hasta las 6 de la mañana. En una fiestita de pueblo, señores, de pueblo. Nada que discotecas. Aquí no, ¿eh? Aquí solamente somos del pueblo. Obviamente, ¿no? Donde se baila hasta las 2 que 3 de la mañana. Y despedimos el baile con puñetazos, señores. Así es la vida, ¿no? Así es la vida del bueno. En esta vida se goza y se disfruta. Recuerde que nos puede escribir al 096-146-9647. 096-146-9647. La vida se vuelve más ligera cuando aprendemos a sonreír, incluso en los días ocupados. Así que deja esa cara de amargado el día de hoy. Sonríele a la vida, sonríe, sigue con esa sonrisa de oreja a oreja, te ves bien, ¿eh? Sonríe, sonríe. Saluditos desde la provincia de Los Ríos, del cantón King Saloma. Muchas gracias. Buenas tardes, ya estamos por acá. Ya estamos por acá y nos vamos por allá. Gracias por su compañía. Vamos a seguir con música. Sí, porque la música siempre alegra el corazón, ¿eh? Porque la música siempre hace que nos quite el estrés, la pereza. Porque la música hace que nos olvidemos de las penas. Así que si hoy está despechado, quédate conmigo, que es jueves, ¿no? Es jueves. Los jueves le dedicamos una horita al despecho también. Así que quédate conmigo, que hay novedades que contar el día de hoy, por supuesto que sí. Novedades a nivel local, a nivel nacional y, ¿por qué no?, internacional también, ¿eh? Así que no se vaya, quédate conmigo, acompáñame. Me siento tan solita el día de hoy. Así que hoy es un buen día. Hoy es un buen día. Así que sonríe, sonríe, sonríe. Saque esa pereza que tienes dentro de ti. Ese estrés. Arriba, cuerpo vago.

Saluditos desde Caluma para la señora Margot Vázquez. Buenas tardes. Vamos a seguir. Recuerda enviarnos su saludito por acá a través

momento que esta tarde está como la cara de mi ex, ¿ah? Dice que sí, pero luego que no y al final nada de nada. Como que quiere, como que no quiere llover. ¿Qué está pasando, Dios mío? A pesar de todo eso, hoy es un buen día para agradecer por todo lo que hemos logrado durante toda la semana, señores. Así que, por favor, sonreír a la vida. ¿Desde qué lugar nos estás escuchando esta tarde? Quiero saber, haga su reporte de sintonía. ¿Desde qué parte de nuestro querido Ecuador nos estás escuchando? Costa, Sierra, Oriente. Sí, señores, valore también todo lo que ya ha conseguido. Sí, hay que valorar, hay que valorar. Saludos para todos nuestros oyentes. Pero cuéntame, yo quiero saber, a mí me encanta el chisme. Quiero saber desde qué lugar nos estás escuchando esta tarde. Así que recuerde también que nuestro WhatsApp está ya habilitado para que usted haga su reporte de sintonía. Simplemente diga saluditos desde tal parte. Claro, el oriente ecuatoriano, la costa, la sierra. Saluditos para Intalvent, Aluminio y Vidrio desde Guanujo, Bolívar, full sonido. Muchas gracias. Bendiciones. Yo pienso y creo que esta canción hay que dedicarle a ese amigo que ya sabemos que no hace caso, ¿no? A ese amigo que dice, es que no vi yo. Cuando yo vea, yo crea. Así, así. Para el que dice, si yo no veo, no creo.

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1: Las 14 horas.
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a poquito seguimos avanzando en este jueves espectacular, jueves 6, jueves 4 del 6, no, casi digo, ya estoy mal, ya estoy mal. Jueves 4 de junio, señores, jueves 4 de junio. No se preocupe por lo que falta, valore también todo lo que ya ha conseguido. Un poquito siempre se consigue, ¿no? Siempre se dice uno de a poquito, se llena el chanchito.

con estas canciones. Déjame y te cuento. Vincent Amen cuenta que recibió una bolsa Nike durante los registros en el rancho y halló una revista con imágenes de menores y marcas hechas con Sharpie. Con Jackson, el veredicto destapa el hallazgo de material explícito infantil. Déjame y te cuento. El estreno de la docu-serie Michael Jackson, el veredicto en Netflix, saca a la luz una de las declaraciones más perturbadoras sobre el entorno del rey del pop. Vincent Amen es empleado del artista desde el 2002. Revela el hallazgo de un material explícito que vincula directamente a Jackson con la solicitud de videos de menores de edad. El testimonio de Amen se convierte en el eje central de este nuevo análisis sobre el juicio penal desde el 2025. Una bolsa con imágenes de menores marcadas para pedido. Según el relato de Amen en el documental, Frank Cassio, asistente y amigo cercano de Jackson, le entregó una bolsa de marca Nike durante los registros policiales. Cassio vació su propia residencia de cualquier objeto proveniente de la propiedad del cantante y transfirió los artículos a Amen. Ante la sospecha, Amen grabó un video en el momento en que abrió el paquete. En su interior encontró una revista con imágenes de menores desnudos y anotaciones específicas. Amen describe el momento en la docuserie. Quería estos videos, marcó los que quería, estos videos que son de niños desnudos, algunos con familia, otros simplemente niños desnudos. Tras el hallazgo, el ex empleado confrontó a Cassio de manera inmediata. La respuesta que obtuvo detalla la dinámica que existía en torno a ese material. Le dije, Fran, ¿qué es esta revista? Hay artículos alrededor de videos con niños desnudos. Él me respondió, eso es solo una frase por la que Michael y yo pasamos. Él marcaba los videos que quería, yo los pedía. Fue una fase por la que pasamos. Los veían juntos. Cuando escuché eso, no podía creerlo, destacó. Los archivos y el juicio del 2005, la producción del documental aclaró que intentó comunicarse con Frank Cassio para obtener su versión de los hechos, pero no lograron contactarlo. Asimismo, la serie expone el uso de apodos obscenos por parte de Jackson para referirse a los niños que visitaban Neverland y muestra fotografías para la Polaroids de la propiedad donde aparecen Janet Arvizo y su hijo menor Star. La serie revisita el proceso judicial del 2005, donde la justicia absolvió a Jackson de los cargos de abuso sexual contra Javin Arvizo de 13 años debido a la insuficiencia de pruebas. Respecto a la pertenencia del proyecto tras dos décadas del dictamen, el equipo de realizadores explicó al portal oficial Tudums, han pasado 20 años desde el juicio de Michael Jackson en el que fue declarado no culpable. Sin embargo, hasta el día de hoy, la controversia sigue encendida. No se permitieron cámaras dentro del tribunal, por lo que la revisión pública de los hechos en ese momento fue filtrada por los comentaristas y presentada de manera fragmentada. Era momento de hacer un análisis del juicio en su totalidad. ¿Usted qué piensa, mi querido amigo? Usted, si ya vio la película en Netflix, sabrá de qué se está tratando, ¿no? Porque ahí hay parte de todo eso. Desde el 2005 hay un juicio. Muchos acusaban a Michael Jackson de abuso sexual contra niños. Otros simplemente mencionaban que era, como dicen ahora, ¿no? Contenido. Pero, pues, este catálogo de menores desnudos todavía sigue siendo tema de debate hasta el día de hoy. Tras 20 años, imagínense.
imagínese. Que mueva las caderas. Ni modo, ¿no? Ya hay que ver la película y sacar las conclusiones uno también. Hay que ver la película. Solo por eso vamos a contratar Netflix el día de hoy.

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0: Al 096-146-9647 nos puede escribir, nos puede dejar su mensaje. Al 096-146-9647, señores. Sí, por favor, ¿eh? Sí, por favor, escriba.

0: decirle que me podía
1: así prepare su hígado, Dios mío, ¿no? Con lluvia incluida, con despecho, música y más. En esta tarde hay que ponerle ese sentimiento musical que necesitamos para sacar ese estrés, ese despecho, ese sentimiento interno que tenemos aquí en el corazón, pero que no lo podemos sacar. Y que solamente con música se alivia, ¿verdad? Solamente con música se alivia.

las 2:53 PM, las 2:53 PM, ya nos vamos al ámbito nacional. El día de ayer, ¿no?, estuvimos un poco consternados por la situación, por la tragedia sucedido en la provincia de Los Ríos. Tras 4 días de búsqueda, los familiares identificaron a las víctimas en el Centro Forense de Guayaquil. La policía y la fiscalía investigan el múltiple crimen mientras continúan las apariciones para esclarecer lo ocurrido. ¿Qué fue lo que pasó? ¿De qué te estoy hablando? Pues la tragedia que conmocionó a Daule, ¿no? Y a gran parte del país tuvo su desenlace más doloroso este miércoles 3 de junio del 2026. Familiares confirmaron que los 8 cuerpos encontrados, abandonados a un costado de la vía Bapaoyo-Juján, perteneciente pues a los jóvenes que habían sido reportados como desaparecidos desde el pasado 31 de mayo, cuando viajaron desde Daule hasta Milagro para realizar un trámite relacionado con una motocicleta. La identificación se realizó en el Centro Forense ubicado en el suroeste de Guayaquil, hasta donde fueron trasladados los cadáveres hallados durante la mañana en el sector Las Cañitas. En medio del dolor, decenas de familiares aguardaron durante varias horas la culminación de las diligencias legales. Poco antes de las 3:15 PM, un camión arribó al lugar transportando 8. Según informaron los allegados de las víctimas, habrían sido donados por el municipio de Daule para los respectivos sepeles, ¿no? Las víctimas fueron identificadas como Ariel Stalin Ponce Vera, Juan Carlos Martínez Sánchez, Roy Miller Martínez Bajaña, Ricardo Arturo Castro Bajaña, Jackson Gerald Castro Oramas, Jeremy Aristides Castro López, Andy Santiago Tiago Sánchez Vigueroa, Anthony Martínez Sánchez. De manera extraoficial, familiares indicaron a medios de comunicación que durante este mismo miércoles pasado podría ser entregado los 3 cuerpos plenamente identificados. Mientras las autoridades continúan con el proceso para la entrega de los demás cadáveres, Dios mío.

Estas situaciones nos dejan pensando, nos dejan, pues, sin duda alguna, sin palabras, ¿no? Claro. Todo lo que pasa a nivel nacional, el Ecuador va de mal a peor, señores, sí, de mal en peor. Y no digan que no, porque por acá vemos hospitales sin medicina, sin médicos. El mismo caso de ayer, imagínense, Babahoyo, no había médico forense quien se haga cargo de este asunto. Imagínense, imagínense. Luego pasaron a otro lugar, tampoco, milagro, tampoco, hasta que les tuvieron que llevar a Guayaquil. Los estuvieron rondando por ahí los cadáveres y, en fin, vamos de mal en peor. Vamos de mal a peor. Quiero enviar un fuerte saludo para nuestros amigos que están escuchándonos a través de la 104.7 FM. Quien está trabajando mientras se está deleitando de estas hermosas canciones.

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Nos vamos a un corte comercial, pero ya volvemos con más de Llenando tu Espacio.

0: Sí, ahora.
1: Las 15 horas.
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No olvide disfrutar el presente porque la vida ocurre ahora. Ahora. Baile, sonría, disfrute, abrace. Dígate quiero ahora. Porque mañana no sabemos qué puede pasar, ¿no? A veces un pequeño descanso también ayuda a regresar con más fuerza a las labores. A hacer las cosas habituales que uno se hace. Entonces, por ahí, se necesita descanso, ya Dios mío. Recuerda que usted nos puede escribir a través de nuestro WhatsApp al 096-146-9647. 096-146-9647. Enviamos un fuerte saludo a nuestros amigos del Cantón Caluma. Gracias por su sintonía.

Son las 3 de la tarde con 23 minutos ya a esta hora de la tarde. Yo quiero recomendarte a ti que me estás escuchando, ¿no? A ti que me estás escuchando. Por favor, los saluditos a nuestro WhatsApp al 096-146-9647. 096-146-9647. Como que ya se siente el ambiente de

cada persona que encontramos tiene algo que enseñarnos, ¿no? Y bueno, pues como estuvimos por acá...

0: Quiero enviar un fuerte saludo para nuestros amigos agricultores y productores de cacao, pero también recomendarlos que si quieres vender tu cacao con buen peso, buen precio y la mejor atención, Aromatic te da lo mejor, ¿eh? 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Por otro lado, también quiero enviar un fuerte saludo en el Cantón Buena Fe para Michael, full sintonía, muchas gracias. Buenas tardes, saluditos para la reina de la locución, gracias. Saluditos también Gallito Yuma, buenas tardes. Vamos a seguir en sintonía con ustedes en esta tarde, pero ya es hora de la pausa comercial, ya volvemos.
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Llegamos a los minutos donde las canciones hablan por sí solas, ¿no? Las canciones por acá llegan al corazón, llegan a disfrutarse en un momento ameno a esta hora de la tarde. Son las 3 de la tarde con 41 minutos ya. Y mientras yo por acá estoy, piensa que piensa en si decir o no decirlo. Y es que, bueno, nuestra artista ecuatoriana, Dayanara Peralta, y su lucha contra el hipotiroidismo llegó a afectar la voz de la cantante. La cantante Dayanara pues habló sobre parte de los efectos que ha causado el hipotiroidismo en su vida, lo cual le ha costado lágrimas. Yo te lo cuento aquí, Imagínate, una artista ecuatoriana que le está dando todo, que está dejando a nuestro país en lo más alto con la música popular, música regional, pues se ve afectada también, ¿no? La voz de la cantante. Y pues antes de, yo quiero escuchar un tema de esta artista como para entrar ya al tema. Nos preocupa, obviamente que sí, nos preocupa, pero hay que seguir, hay que seguir.

reveló que fue diagnosticada con hipotiroidismo hace 2 años, una enfermedad que afecta el funcionamiento de la glándula tiroides, encargada de producir hormonas esenciales para regular el metabolismo y diversas funciones del organismo. Según explicó la artista, esta condición ha tenido un impacto directo tanto en su salud como en su carrera musical. El hipotiroidismo se produce cuando la glándula de tiroides no genera la cantidad suficiente de hormonas en el cuerpo que el cuerpo necesita, ¿no? Lo que puede provocar síntomas como fatiga, cambios de peso, alteraciones en la voz, dificultades en el rendimiento físico y mental. En el caso de Dayanara, pues la enfermedad coincidió con un momento clave de su desarrollo artístico. Dayanara tuvo problemas con los falsetes, pues ya saben, ¿no? Esto también afecta a la voz, como dice, una falseta, pues para los artistas es una técnica vocal que permite alcanzar notas más agudas mediante un uso distinto de la voz. Y su pérdida representó un reto importante para el artista, quien ha trabajado intensamente en su recuperación vocal. Dayanara también ha requerido seguimiento médico constante con especialistas en endocrinología, quienes supervisan su estado de salud general, ¿no? Incluyendo el control de su peso y equilibrio hormonal. A pesar de las dificultades, pues la cantante se ha mostrado perseverante en su proceso de recuperación, enfocándose en retomar sus capacidades vocales y mantener un tratamiento médico adecuado. Pues su testimonio refleja los desafíos que puede implicar convivir con una enfermedad crónica y la importancia que es la constancia. Gran enseñanza que nos deja también, ¿no? La perseverancia, hay que perseverar.

La paciencia es una virtud que se fortalece con la práctica y ella definitivamente está dejando una gran enseñanza, ¿no? Una gran enseñanza. Las metas grandes se alcanzan paso a paso, poquito a poquito, con dificultades. A pesar de muchas dificultades que se puede atravesar en la vida, hay que seguir. No hay que permitirse que las preocupaciones roben nuestra tranquilidad. Roben nuestros sueños. Así que mi admiración para esta artista ecuatoriana, Dayanara.

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2: Son las 16 horas.

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Son las 4 de la tarde con 10 minutos, mis queridos amigos. Entramos a nuestra última hora de programación. 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Los mejores recuerdos suelen construirse en los momentos más sencillos, ¿no? Qué lindo que es compartir el día a día con los seres queridos. Qué hermoso es abrazar, decir te quiero, demostrarle con hechos, no con palabras, que todo lo vivido vale la pena. No espere el momento perfecto. Comience con lo que tiene, con lo que siente. Eso es lo más importante, ¿no? Vamos a seguir con más de este programa, que es su programa, obviamente. Nos ponemos un poco más románticos en esta tarde. Y a la vez enviamos también los saluditos para nuestros amigos de Quevedo, provincia de Los Ríos, que está en sintonía. Muchas gracias. A nuestros amigos de Montalvo también, que todos los días están en sintonía con nosotros. Obviamente a nuestros amigos sanmigueleños, que desde su local de trabajo, que desde su puesto de trabajo, están a full volumen con nosotros. Muchas gracias. Gracias por acompañarnos hasta esta hora de la tarde. Vamos a seguir con más música, obviamente, ¿no? Recuerde que a partir de las 4:30 se viene nuestro momento ecuatorianísimo. Para disfrutar con buena música para ustedes. Mientras tanto, vamos con más música. La que toca, ¿no? De la que toca escuchar. Qué lindo es compartir esta tarde contigo. Las buenas acciones siempre regresan multiplicadas.

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Todos queremos escuchar canciones que ya han pasado de moda en sus tiempos, porque ahora se siguen escuchando. Obviamente, para quien le gusta, obviamente, para quien le guste. Recuerde que los errores también forman parte del aprendizaje. Así que si hoy te estás lamentando por cualquier cosa que hiciste, pues apechuga nomás, mi amor. Apechugue nomás, por favor. No se me amarga la existencia. Disfrute de la vida, sonría. Por acá nos acompaña fuertes lluvias en la provincia de Bolívar, en el cantón San Miguel de Bolívar. Si usted quiere hacer su reporte de sintonía, cuéntenos. Cuéntenos cómo está el clima a nivel del Ecuador, en la costa, en la sierra, en el oriente ecuatoriano, en la parte baja, ¿no?, en la provincia de Los Ríos. ¿Cómo está el ambiente? ¿Está lluvia también? ¿O les está acompañando un bello sol? Por allá, como se dice, ¿no? Un rico sol.

viendo cómo hay personas que hacen ejercicio todos los días. Ah, al menos yo hago ejercicio de paciencia, esperando el fin de semana, porque ya uno está cansado de tanto trabajar. Obviamente, ¿no? Nosotros los que estamos ya todos los días echándole a la buena vida, ya queremos que sea fin de semana, ya queremos salir a casa, descansar, a dormir, porque me van a dejar así, ¿no? Sin decir, bueno, van a decir, no me van a dejar mentir, ahí sí, no me van a dejar mentir, pero es que cuando entre semana hay que trabajar, uno no duerme ni bien, pensando en qué es lo que vas a hacer el día de mañana, si vas a hacer tal cosa, si habrá, no habrá. O sea, no se puede dormir bien, pero llega el fin de semana, pero llega el sábado y qué rico que descansas, ¿no? Qué rico que descansas. Bueno, para los que descansan, porque hay unitos por ahí de que se van de rumba, se van de fiesta, se van de anochecida. Pero acá nosotros este fin de semana al menos creo que no vamos a descansar.

Ahora acá andaba de criticón a aquellos que entrenan todos los días. Pero de un minuto acá me olvidé de mis muchachos, ¿no? Claro, me olvidé de mis muchachos, perdónenme la vida. Ay, seguramente me estarán escuchando por ahí y el día de mañana el reto. Pero Luli, tú también entrenas. Pero Luli, tú también todos los días vas al CrossFit. Pero Luli, yo sé, ya. Solamente, como dicen por ahí, es contenido. No se me enojen. Enviamos fuertes saludos para mis amigos, para nuestros muchachos, como le decimos nosotros, de Scorpion CrossFit aquí en San Miguel de Bolívar. Si usted quiere ir a bajar esa guata, ya sabe, ¿no? Vaya conmigo. Yo le enseño. Yo le enseño a comer cafecito con pan. Y luego baja la guata. ¿Qué? Imagínate, mejor recomendación no te puedo dar. Luego van al CrossFit y dicen, es que la Luli se nos aconsejó que después de comer cafecito con pan, vaya al CrossFit. Saluditos para la oficina de transportes 10 de noviembre en el terminal para el niño Santi. Con lluvia en San Miguel de Bolívar, pero con buena energía, con buena actitud, con buena música, como todos los días.

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nuestros últimos minutos de programación. Buenas tardes, un saludo para la familia Gaibor Montoya en Las Guardias y Caluma. Saludo de parte de Maribel Malisa para Joel Llanos, que lo extraña mucho. Saluditos también para Ángel, buenas tardes.

Saludamos también para la familia Broncano Coyaguazo en el Cantón Mejía. Buenas tardes. Para que le suba el volumen, para que le suba el volumen a esta hora de la tarde, ya a las 4:39. Vamos a ponerle sabor. Uy, uy, uy. Súbale el volumen. Súbale, súbale.

es momento de subirle el volumen. Ahora, ahora, justamente ahora. Súbele dos rayitas más, por favor. Dos rayitas más. Que en estos momentos empezamos la verdadera farra aquí en Espacio. Sí, señores, para que le suba el volumen. Para que le suba el volumen, no se amargue, señor. Súbale el volumen, que esto suena así al ritmo de bomba, bomba, bomba. Sí.

La vida es demasiado corta como para vivir de mal humor, amargado, ¿no? Sí, no importa qué tan difícil hoy haya sido tu día. Todavía puede terminar de la mejor manera, señores. Así que, gracias por acompañarnos en esta hermosa tarde, en este hermoso jueves. Sigan disfrutando de la mejor programación, la mejor música y la mejor compañía.

finalizado este programa con una rica bomba de Maricelo Bedoya. Espectacular, ¿no? Volver a comenzar. Lindo, espectacular canción. Para ya finalizar este programa, gracias por acompañarnos. Gracias por estar aquí hasta esta hora de la tarde. Ya son las 4:59 y por ende tenemos que despedirnos. Los veo el día de mañana a la misma hora por la misma estación radial. Y por supuesto, con su compañía favorita. Yo soy Marilu Angulo. ¡Hola, Luli! Y pues nos despedimos con esta bella melodía. Que tengan una excelente tarde, un hermoso despertar. Cuídense mucho, muchas bendiciones. Yo soy Lulis y esto fue Llenando tu Espacio. Chao, chao.

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2: Las 17 horas, 5 de la tarde.
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1: Ecuatorianos, buenas tardes, un placer enorme, una satisfacción grande en darles la bienvenida una vez más a la programación Eternamente Ecuatoriano, el día de hoy que contabilizamos jueves 4 de junio, ¿sí? Jueves 4 de junio del 2026, con toda la predisposición de acompañarles. El clima está bastante frío en San Miguel de Bolívar y en la tarde llovió bastante. Hubo fuerte lluvia en San Miguel de Bolívar. ¿Cómo está el resto del país? A nuestros internautas, a través de www.radioespaciofm.com y a quienes a través de Facebook Live también, que nos regalen su comentario a través del 096-146-9647, que es nuestro WhatsApp, para que nos informen, nos den a conocer cómo está el tema del clima. Y las novedades en cuanto a noticias, hay muchísimas novedades. ¿Qué dice? Hubo un percance en el aeropuerto de Guayaquil. Vuelo a Madrid queda suspendido tras daño en un ala del avión. Otro de las noticias que también ha dado mucha indignación a los ecuatorianos, familiares esperan respuestas de autopsia a los 8 cuerpos hallados en los ríos. Se ordenan recién este jueves. Oiga, esta noticia del día de ayer fue tan fatal, y no es que las cosas quedan ahí, solo hay que saber cómo están los familiares, ni siquiera nos podemos imaginar. Y tantas cosas que está atravesando nuestro país, tantos problemas que aquejan, tantos problemas sociales, problemas económicos, problemas en el ámbito político, en el tema salud, en el tema educación, hay un descontento, bueno, en fin, tantas cosas, y no se ve soluciones, y no se ve ni siquiera un ligero síntoma de mejoras. Señoras y señores, bienvenidos a compartir lo más sobresaliente de nuestra música ecuatoriana el día de hoy. La tarde está fría, pero nosotros queremos ponernos alegres. Sí, señores, ¿qué le parece? Bienvenidos.

17:16, son las 5:16 en Eternamente Ecuatoriano. Saludos para Mimar Galeas, dice un saludo cordial de en la ciudad de Quito. Estoy a full sintonía escuchándole. Buenas tardes, gracias a nuestros amigos de la capital. Cuénteme, mi querida amiga, ¿cómo está el clima? ¿Cómo está el ambiente en la ciudad capital, en Quito? Saludos en Quito, saludos a la gente de Durán, están en nuestra sintonía. Buenas tardes a la gente de Durán, también a ver si nos informan nuestros amigos en la provincia de Los Ríos, ¿cómo está el clima? Porque acá en San Miguel de Bolívar está haciendo un pacheco, está haciendo un frío bien achachay. 17:17 en todo el país.

0: 7:30 por borracho.
1: Son las 17:24, las 5:24 en Eternamente Ecuatoriano. Buenas tardes a quienes recién se van conectando también a la programación. Saludos para Michita Clarita Manovanda. Michita Clarita Tuapanta Manovanda. Muy buena música ecuatoriana. Saludos desde Santa Fe, la tierra del choclo. A todos ustedes, bendiciones. Quisiera que nos complazca con la canción de las hermanas Mendoza Suasti, Vuelta al Hogar. Ya le busco esa canción. 17:25.

17:28. La canción Collar de Lágrimas. Luego de la publicidad estaremos con la canción Collar de Lágrimas que me están pidiendo. Nos solicitaron algo de las tan recordadas y legendarias hermanas Mendoza Suasti, Vuelta al Hogar. Qué hermosos recuerdos y qué canciones para bonitas que son emblemáticas y que en su entonación flamean los colores de nuestro país, amarillo, azul y rojo. Vuelta al Hogar, en las voces de las hermanas Mendoza Suasti.

0: 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Vamos a la pausa publicitaria. Hacemos el paréntesis comercial y ya volvemos.
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0: Atención, ponga mucha atención. Se convoca a todas las comunidades devotas a nuestro patroncito San Miguel Arcángel a una misa de rogativa que se llevará a cabo el día viernes 5 de junio.

0: sea el día de mañana. El día de mañana, 5 de junio del 2026, la concentración será a partir de las 9 de la mañana en la iglesia del Cantón San Miguel, o sea, de la ciudad de San Miguel. El recorrido con la imagen será por los sectores de Pacuaca, La Huatán, El Censo, El Taire y Capulisurco. Regresaremos a la comunidad de La Huatán, escuela para la celebración de la Santa Misa con el cura párroco Carlos Velasco a partir de las 14 horas 2 de la tarde. O sea, el día de mañana será la celebración luego de la rogativa, luego del recorrido, será la celebración de la Santa Misa en la escuela de La Huatán a partir de las 14 horas 2 de la tarde. Después de la Eucaristía dejaremos a nuestro patrono Arcángel San Miguel, a nuestro patroncito, dice, en la iglesia y dando gracias a todas las personas de buena voluntad que nos están colaborando. Convocatoria que lo hace el señor Raúl Villena, presidente de la comunidad. Recordar con profundo dolor y tristeza el primer mes del fallecimiento de quien en vida se llamó la señora Laura Inés Albán Baños, su esposo Osvaldo Miguel Ramírez, sus hijos Gladys, Silvia y Saúl Ramírez Albán, invitan a la Santa Misa este sábado 6 de junio a las 11 de la mañana en la Iglesia Matriz de San Pablo de Atenas. Su vida fue un ejemplo de amor, sus manos un refugio. Su recuerdo será nuestra guía por siempre. Al recordar con profundo dolor y tristeza un mes del fallecimiento de quien en vida se llamó la señora amada colombina Gaibor Zurita. La familia Rodríguez Gaibor, su selecta amiga, abogada Laura Sánchez Recalde, expresan un agradecimiento a todas las personas que con su presencia, ofrendas florales, tarjetas, llamadas telefónicas, oraciones y más manifestaciones de afecto y solidaridad nos acompañaron en tan dolorosos momentos. A la vez que invitan a la Santa Misa que en su memoria se oficiará el día sábado 6 de junio a las 18:30, 6:30 de la tarde en la Iglesia Matriz de San Miguel de Bolívar. Sus familiares anticipan sus agradecimientos, paz en la tumba de quien en vida se llamó la señora amada colombina Gaibor Zurita.
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Con esto le estamos poniendo punto final a la programación eternamente ecuatoriana en este jueves 4 de junio. Ya vienen las noticias, las informaciones en hora 18. Buenas tardes, Ecuador.

0: Sí, ahora.
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2: ¿Qué tal, ecuatorianos? Buenas tardes. Bienvenidos a compartir una emisión más de su informativo Hora 18. Hoy es jueves 4 de junio del 2026. Queremos darles el cordial saludo, la bienvenida a nombre de todo el equipo periodístico de noticias. Aquí vamos a iniciar las informaciones. Inmediatamente nos vamos a ir a los titulares de este día. Antes, saludar a nuestros amigos quienes nos siguen en la señal 104.7 en FM en su receptor. De igual manera, quienes se conectan a través de las distintas redes sociales. Bienvenidos, vamos ya a los titulares.
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2: Son las 18 horas con 10 minutos, 6 de la tarde con 10 minutos en el ámbito internacional. Estados Unidos evalúa nuevos aranceles que incluirían a Ecuador. Más de 27 millones de peruanos elegirán presidente entre Keiko Fujimori y Roberto Sánchez. En las noticias nacionales, Paola Pavón cuestiona procesos contra autoridades locales y habla de presunta proscripción política. Organizaciones sociales anuncian proceso para revocatoria del mandato de Daniel Noboa. Relatora de la ONU cuestiona resultados de la militarización en Ecuador. La CNA cuestiona a Inés Manzano por falta de respuesta sobre contratos de Progen y Austral. Ana Belén Ayala cuestiona reestructuración del gobierno. Medio estadounidense alerta sobre presunta crisis humanitaria en cárceles de Ecuador. Uneguaya rechaza jornada docente los sábados. Concejal de Ambato propone pasaje de 35 centavos y cuestiona postura del gremio transportista. Jaime Nebot cuestiona acciones contra autoridades locales y habla de una posible estrategia política. Defensa de Vico Villacís cuestiona fundamentos de la investigación. Adolescente es aprehendido por presunto ataque armado en Montalvo. Capturan en Quevedo a presunto implicado en el asalto al local Tuti de Quito. Militares desmantelan red clandestina de videovigilancia en Montalvo. Y en las noticias locales, camión termina sobre parter en la avenida 9 de Abril en Guaranda. Vehículo se volcó en la vía Guaranda-Ambato y dejó dos personas heridas. Preocupación en Caluma por reportes de casos de dengue. Avanzan los trabajos de reconstrucción en Tambán para recuperar la vía Chimbo-Cristal. Y rescatan guacamayo mantenido en cautiverio este en Chillanes. Taxista es sentenciado por conducir en estado de embriaguez. Tercer accidente en el sector general, alarma entre los vecinos de Guaranda. Hoy tendremos el mundo de los deportes con Paolo Mendoza a las 18:30. Con estas y otras informaciones, al desarrollo en un instante.
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2: Bien, estamos ya en las 18 horas con 13 minutos, son las 6 de la tarde, 13 minutos. Hoy, bueno, en la mañana un poco de sol desequemante, en la tarde ya hubo lluvia, momentos de lluvia fuertecito, severa, a esta hora lluvia moderada. Ayer ya el mapa de las condiciones meteorológicas advertía esta situación, de que habría lluvias en ciertos sectores de forma moderada, de forma severa, extrema no, pero esto se mantendrá durante estos próximos 3 días. habrá lluvia moderada. Ayer hubo lluvia fuertecito entre el sector de Piscurco y Balsapamba. Acá en San Miguel, una leve llovizna muy suavecita. Pero hoy, a eso de las 14 horas aproximadamente, comenzó la lluvia fuerte, diríamos así, pero en el mapa meteorológico lo dice moderada. Esto realmente hace de que a nuestros amigos los agricultores le dé un alivio, porque si bien es cierto, ciertas plantas o en ciertos sectores de la provincia todavía necesitan agua para ayudarle a las plantas de maíz, a la planta de trigo todavía, a la planta de habas, a la planta de fréjol y otros cereales. Y en definitiva a toda lo que es plantaciones de frutales, de árboles ornamentales, maderables, y también para nuestros amigos que tienen ganado en sus diferentes especies. Pues para el pasto de la sierra sí se necesitaba lluvia, entonces hay un contento yo creo que para todos. Alguien por ahí decía, no, es que verá que ya va a haber choclito y si llueve se pudre, no, se va a pudrir todavía, no se va a dañar el choclo porque son aguas muy esporádicas las que hemos tenido, pero sí en ayuda bastantísimo a cierta parte agrícola. Hoy, 4 de junio, se celebra principalmente el Día Internacional de los Niños Víctimas Inocentes de Agresión. Niños víctimas inocentes de agresión a nivel nacional en el Ecuador. Es el Día del Artista Ecuatoriano. Es el Día Mundial de la Fertilidad, creado para informar y concientizar sobre los problemas reproductivos y la importancia de consultar a especialistas. También hoy es el aniversario luctuoso del mariscal Antonio José de Sucre. Se conmemora el trágico asesinato del prócer de la independencia en la selva de Berruecos en 1830. ¿Qué más? En ciertas ciudades ecuatorianas como en Cuenca, esta fecha suele coincidir o marcar el inicio de las tradicionales festividades religiosas y culturales de Corpus Christi, así que este fin de semana es Corpus Christi, ¿no? Ahí es donde hay las primeras comuniones, las confirmaciones, los bautizos, especialmente primera comunión y confirmación en el ámbito católico. En estos días, pues por Corpus Christi. No sé, en Vilobán sabían festejar Corpus Christi, pero ya, no sé, algunos años no he escuchado de que se realice esta fiesta. Esta fiesta era muy, muy llamativa en Vilobán. Era una fiesta religiosa donde, pues, había visita de cientos y cientos de personas, pero ya algunos años no he escuchado de que se realice esta fiesta de Corpus Christi. Y también hacían la primera comunión, la confirmación, pero lógicamente era dedicado exclusivamente a Corpus Christi la fiesta en Vilobán. Debe ser unos 7, 8 años que ya no se ha escuchado, o un poco más, yo creo unos 10 años, que en Vilobán se siga realizando la fiesta de Corpus Christi como era anteriormente, oigo, una fiesta muy llamativa y visitada por muchos fieles católicos de esta festividad. Lo que sí ayer veía es en Cuenca, ¿no? Las tradicionales procesiones del Corpus Christi, pues una fiesta llamativa en la ciudad de Cuenca, donde realmente se activa todo, se activa absolutamente todo en una fiesta religiosa popular. Hoteles, restaurantes, el tema es de las cadenas de los famosos dulces, de los bocaditos y todo lo demás, las tradicionales bandas de pueblo, las fiestas por o los bailes por las calles de la ciudad. Entonces, en Cuenca sí, realmente el Corpus Christi sigue siendo una fiesta religiosa, tradicional, popular, que llama mucho la atención. Entonces, son festividades religiosas las que también hay acá en la provincia de Bolívar, especialmente con las primeras comuniones y las confirmaciones. Son ya las 18 horas con 19 minutos, son las 6 de la tarde con 19 minutos. Y, oiga, me envían un video mi gran amigo Diego Andrade. Dice, observe este video, usted que es profesor. Lo captaron a un estudiante. ¿Cuántos? Déjeme ver, calcular, a ver. Debe tener unos 13 años este estudiante. Verán que es en las calles de Ibarra, de repente van a decir que es aquí. Es en las calles de Ibarra. Mi amigo es Diego Andrade, es uno de los ciclistas de MTB a nivel nacional. Y me dice, mire, vea, usted que es profesor, un estudiante fue captado en aparente estado de ebriedad en las calles de Ibarra, generando diversas reacciones entre ciudadanos y usuarios en redes. Ya, pero solo hasta ahí, allá en redes. Dice, en redes sociales, en el video que circula ampliamente en plataformas digitales, se observa al joven con dificultades para mantener el equilibrio mientras transita por la vía pública. Las imágenes han abierto el debate sobre el consumo del alcohol entre estudiantes, la importancia del acompañamiento familiar y educativo. Hasta el momento no se conocen detalles oficiales sobre la identidad del estudiante ni las circunstancias que rodearon el hecho. Sin embargo, el caso ha llamado la atención de la comunidad, que expresa preocupación por las situaciones similares que involucran a jóvenes. Vea mi. Gracias por el video, mi estimado Diego. Acá. Ya es normal acá en la provincia de Bolívar y en San Miguel ver a los jóvenes entre, no, ahora acá, lunes, martes, miércoles, jueves, viernes. Es normal acá, ya en su tierra, en Ibarra, puede ser la primera vez que lo han captado, pues, ¿no? En un video y lo hacen viral. Pero acá en San Miguel es normal ver jovencitos de 11, 12, 13, 14 años, peor que el que están ahí viralizando. Hay unos que quedan dormidos en las veredas con los uniformes de las instituciones. Y ya, pues, dicen que la modernidad, la globalización, la digitalización, la cibernética digital actual hace de que los jóvenes actúen de esa manera. Pues ya, entonces, sí hay debates sobre esta situación, comentarios, pero a más de eso no pasa absolutamente nada. Muchísimos de los niños de 11, 12, 13 años que consumen alcohol no viven ni siquiera con sus padres. Viven con algún tío, con una tía o con las abuelitas que ya tienen una edad avanzada de 75, 80, 85 años. Entonces, no viven con sus padres, no hay quien les controle, no hay quien los vea. Ya, pues. Entonces, y cuando alguien los ve, son bien agresivos, eso sí, bien agresivos. La señora me comentaba que le dijo pues a un jovencito de estos que estaba en presunto estado etílico, algo me imagino le dijo, pero le pegó una perreada de esas del diablo, pues la señora se arrepintió haber abierto la boca, me decía. Entonces, oiga, es bien difícil con los jóvenes el control, es súper, súper difícil. Ellos salen de sus casas, a veces dicen, sí, voy a la institución, nunca llegan a las instituciones. Muchas veces los cierran las puertas de las instituciones, ya no les permiten ingresar. Ellos se regresan, pero no es que se regresan a su casa. Buscan con alguien, y ahora, ¿cómo hay estos licores tipo cola, no? Que anteriormente vender licor, o la ley decía que vender licor a menores de edad era prohibido, ahora no. O venden nomás. Compran un frasquito de esos y ya, pues hasta las 11, 12 del día que van a regresar a su casa. Si es que pueden, regresan. Y si no, ya no regresan porque el efecto es fuerte. Y ya las situaciones de control de ciertos hogares, no de todos, es difícil. Muy, muy difícil que puedan controlar. Usted les encuentra 8, 9, 10 de la mañana y en lugares públicos, ¿no? Parque Centenario, otros ingresan acá a los tanques antiguos que está sobre el Parque Centenario. Hoy nomás me decía una señora, me acordará cuando usted da de los lugares donde toman o dice que toman, me dijo hoy la señora, acordaráse de este lugar para que algún día los padres de familia vayan a buscar, porque nadie más los puede ir a buscar. Sobre el Parque Centenario, en los tanques viejos. Se imagina lo que hacen ahí, dice. Mujeres, varones, de todo. Entonces, no solo toman, dice. Ese es un lugar muy peligroso de San Miguel. Dije, muchas gracias, yo no he tomado en cuenta. Yo sabía otros lugares, como el Parque Centenario, la Plaza de Toros, por el sector del cementerio, el Bambacagua, tras los hilos de San Miguel, por el bosque de la Unidad Educativa Ángel Polibio Chávez, Rosas Loma, el mirador de acá del sector de Tumbiguán Alto. ¿Dónde más se me está quedando algún otro lugar? Entonces, el estadio de San Miguel, son lugares de reunión, de concentración, de lugares apartados donde, pues, no solo los niños consumen licor, sino también las personas adultas. Pero no tomaba en cuenta, no he visto, mejor dicho, no, este sector de los tanques antiguos, donde también los jóvenes y los niños consumen alcohol, así que ahí está otro lugar más. 18 horas con 27 minutos, son ya las 6 en la noche con 27 minutos. Ya en el ámbito de las noticias, Estados Unidos presentó una propuesta que contempla la aplicación de nuevos aranceles a 60 economías, entre ellas Ecuador, como parte de una estrategia comercial enfocada a reforzar los controles sobre productos vinculados a presuntas prácticas de trabajo o forzoso. La iniciativa, impulsada por la Oficina de Representante Comercial en Estados Unidos, plantea gravámenes que oscilarían entre el 10 y el 12,5% para los países incluidos en el informe. Según el documento, Ecuador figura entre las naciones que presentarían deficiencias en la aplicación de restricciones a la importación de este tipo de productos. La medida aún se encuentra en fase de evaluación y no ha entrado en vigencia. Además, contempla excepciones para determinados bienes como productos agrícolas y mercancías amparadas por acuerdos comerciales vigentes. La propuesta ha generado reacciones a nivel internacional y podría influir en las relaciones comerciales entre Estados Unidos y varios de sus socios. Y en Perú se celebra este 7 de junio, o sea, este domingo, la segunda vuelta de las elecciones presidenciales en las que más de 27 millones de ciudadanos deberán elegir entre Keiko Fujimori y Roberto Sánchez, dos candidatos que representan proyectos políticos opuestos en un contexto marcado por la inestabilidad institucional y el aumento de la inseguridad. Keiko Fujimori, líder de la Fuerza Popular e hija del expresidente Alberto Fujimori, busca llegar a la presidencia por cuarta ocasión, mientras que Roberto Sánchez, exministro y dirigente de izquierda, aspira a convertirse en el próximo mandatario peruano con una propuesta enfocada en reformas políticas y sociales. Las encuestas muestran una contienda cerrada entre ambos candidatos. La elección definirá el rumbo político del país para el periodo 2026-2031 y se desarrolla en medio de una fuerte polarización social y política. Analistas consideran que el resultado dependerá de gran medida de los votantes indecisos y de quienes aún no han definido si acudir a las urnas. Ya en el ámbito de las noticias nacionales, Paola Pavón cuestiona procesos contra autoridades locales y habla de presunta prescripción política. La prefecta de Pichincha, Paola Pavón, expresó su preocupación por lo que considera una presunta proscripción de dirigentes de la Revolución Ciudadana y de las autoridades locales que buscan la reelección en los próximos comicios. No es normal que el alcalde de Guayaquil esté detenido, que el alcalde de Portoviejo esté proscrito en sus derechos políticos, que el alcalde de Cuenca haya perdido sus derechos políticos a través del Tribunal Contencioso Electoral, que ayer hayan apresado al alcalde de Esmeraldas. Todos alcaldes con una reelección a puertas, manifestó la autoridad provincial. Pavón también se refirió al denominado caso Caja Chica, señalando que el proceso tiene carácter reservado y que, según afirmó, los involucrados no han tenido acceso al expediente. Sus declaraciones se producen en medio del debate político sobre las actuaciones judiciales y electorales que involucran a varias autoridades del país. 18:31, pausa publicitaria. Estamos de vuelta en un instante ya con el mundo de los deportes.

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0: Templo de amor, tus manos un refugio y tu recuerdo será nuestra guía por siempre. Al recordar con profunda tristeza el primer mes del sensible fallecimiento de quien en vida se llamó la señora Amada Colombina Gaibor Zurita, la familia Rodríguez Gaibor, su selecta amiga, abogada Laura Sánchez Recalde, expresan su agradecimiento a todas las personas que con su presencia, ofrendas florales, tarjetas, llamadas telefónicas, oraciones y más manifestaciones de afecto y solidaridad nos acompañaron en nuestros momentos de dolor. A la vez invitan a la misa que en su memoria se oficiará el día sábado 6 de junio a las 18:30, 6:30 de la tarde en la iglesia matriz del cantón San Miguel de Bolívar. Por su asistencia a este acto de solidaridad cristiana, sus familiares quedan eternamente agradecidos. Paz en su tumba.
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0: Buenas noches a toda la audiencia de Radio Espacio 104.7. Bienvenido a su espacio deportivo. Les saluda el licenciado Paolo Mendoza. Damos inicio a una nueva jornada llena de emoción, análisis y pasión por el deporte. Hoy ya tenemos un invitado especial. Gracias también al licenciado Arturo Figueroa por estar acá. En contados minutos estará con nosotros. Empezamos. Ya faltan solo 7 días. 7 días para que comience el mejor torneo del mundo. El Mundial. Todo el mundo está atento a esto del Mundial. Es una fiebre bonita, ¿no? Mueve masas, mueve naciones. El Mundial acá en el mundo. Solo falta 7 días. ¿Cuándo va a comenzar? Va a comenzar este 11 de junio en el Estadio Azteca, Ciudad de México. Van a ser parte en 3 países. México, Estados Unidos y Canadá. Nada, los 3 países albergará este Mundial, la Copa del Mundo, donde Ecuador por 5ª vez será parte de esta Copa del Mundo. Qué bien. Tu selección, mi selección, nuestra selección va a ser parte del Mundial y mencionar que van los mejores países del mundo. Acá hay una clasificatoria y Ecuador hizo de la mejor forma y ahora ya en contados días va a ser parte del Mundial. Va a haber un nuevo formato, mencionar que se agregó varias selecciones. Va a haber con 48 selecciones un total de 104 partidos donde el torneo comenzará en la inauguración entre México y Sudáfrica. Será en Estadio Azteca este jueves 11 de junio a las 14 horas. El partido inaugural, México y Sudáfrica. Qué partidazo que se viene para abrir con broche de oro lo que sería la Copa Mundial 2026. México albergará 13 partidos, Canadá 13, Estados Unidos que va a albergar más partidos, un total de 78 encuentros. Y mencionar también, como yo les dije hace rato, que va a haber desde esta Copa nueva modalidad, va a haber 48 selecciones y los mejores selecciones entre 1 y 2 van a clasificar a los 16 avos de final. ¿Cómo es el grupo? ¿Cómo son los grupos? A ver, repasemos un poquito más de los grupos de la Copa Mundial 2026. En el grupo A está México, Sudáfrica, Corea del Sur, República Checa. Este es el grupo A. Qué bien por el grupo A. En el grupo B está Canadá, Corea del Norte, Qatar y también estará Nueva Zelanda. En el grupo C está Brasil, Marruecos, Haití y Escocia. En el grupo D está Estados Unidos, Paraguay, Australia y Turquía. En el grupo E, ahí está nuestra selección. La selección de todos está Alemania, Curazao, está también Costa de Marfil y Ecuador. En el grupo F está Holanda, Japón, está también Nueva Zelanda, está Suiza. En el grupo G está Bélgica, Egipto, Irán y Nueva Zelanda. Está en el grupo H, está España, Cabo Verde, está Arabia Saudita, Uruguay. Ahí está una selección de Sudamérica. En el grupo I está Francia, Senegal, Irak y estará este equipo de Noruega, la selección de Noruega. En el grupo G está Argentina, está Argelia, está Austria y está Jordania. En el grupo K está Portugal, está Cabo Verde, está Uzbekistán, Colombia. En el grupo L está Inglaterra, Croacia, Ghana y Panamá. Estos son los grupos que iniciará este 11 de junio del 2026. ¿Cuándo son los partidos de la Tri? Los partidos de la Tri van a comenzar desde el 14 de junio. Los partidos serán entre Costa del Marfil y Ecuador a las 18 horas por el grupo E este domingo 14 de junio. ¿Qué partido que se va a jugar Ecuador, donde Ecuador tendrá esa revancha, ¿no? Esa revancha que otra vez se va a enfrentar a Costa del Marfil. Hoy jugó Costa del Marfil, hizo un gran partido con Francia. Cuidado con este buen equipo de África, Costa del Marfil. El otro partido, ¿cuándo se jugará otra vez Ecuador? Este sábado 20 de junio será su segundo partido entre Ecuador y Curazao. Se jugará a las 19 horas, hora ecuatoriano, el día 20 sábado 20 de junio. Ese es el segundo partido. Y el último partido cierra el jueves 25, Ecuador versus Alemania. A las 15 horas será el último partido del grupo. Esperemos, ¿no? Auguramos que todos los ecuatorianos, que la selección esté en los puestos 1 y 2. ¿Y por qué no soñar ser el primero de este grupo? La lista de convocados están Alan Franco de Ecuador, Alan Mina, Angelo Preciado, Anthony Valencia, Daniel Castillo, Einer Valencia, Félix Torres, Gonzalo Valle, Gonzalo Plata, Hernán Galíndez, Jeremy Arévalo, John Yeboa, Joel Ordóñez, Jordi Caicedo, Jordi Arcibar, Jackson Poroso, Henry Páez, Kevin Rodríguez, Moisés Ramírez, Moisés Caicedo, Nixon Angulo, Pedro Vite, Pervis Estupiñán, Pierre Incapié, William Pacho, Jaimar Benina. Estos son los 26 guerreros que estarán en el Mundial allá en México, Estados Unidos y Canadá. Los ecuatorianos están sorprendidos porque hay varios nombres que entraron, ¿no? Por la ventana, como dice vulgarmente, pero Becasés tuvo esta lista. Esperemos, ¿no? Todos los ecuatorianos, que la selección nos deje, nos representa de la mejor forma, porque es nuestra selección. 18 millones de ecuatorianos van a estar alentando, van a estar deseando lo mejor para la selección de Ecuador. ¿Cuándo comienza el Mundial? Comienza este 11 de junio. Dejemos acá el Mundial, se viene lo que es la Copa Virgen de Lourdes. Acá está un invitado especial, también resaltar su nombre, resaltar una persona muy valiosa acá en San Miguel de Bolívar, que ha inculcado mucho el deporte, no solo en fútbol, también en básquet, tanto categorías inferiores, y a la vez ha dejado en alto nuestro cantón, nuestra ciudad de San Miguel de Bolívar. Es un grato estar acá con nosotros, el licenciado Arturo Figueroa. Buenas noches.
1: Muy buenas noches, estimado Paolo. Dale nuevamente las gracias por darnos este espacio en su programa deportivo. Agradecerle y llegar con un efusivo saludo al licenciado Germán Jarrín por darnos este espacio en su prestigiosa radio.
0: Es importante, ¿no?, que se viene un torneo que va a unir tanto los diferentes cantones de acá de la provincia de Bolívar. Es importante también que saber que ya con estos torneos que se vienen implementando de la mejor forma, como usted mismo manifestó hace contados minutos, que no solo es la primera vez, ya ha venido realizando como 5 veces también en otra disciplina que es el básquet, y eso es de felicitarle a usted.
1: Sí, mi estimado. Nosotros hemos organizado por 5 ocasiones la Copa Arcángel San Miguel, campeonato oficial de baloncesto en nuestro cantón, y realmente ha sido lleno de éxitos. Creo que las personas que tienen la capacidad, que tienen el amor por organizar, pueden hacerlo cualquier tipo de deporte. La gente preparada, la gente que puede leer, tiene esa capacidad para poder responder en cualquier campeonato. Entonces hoy nos hemos dirigido para realizar este torneo de fútbol, una copa denominada la Virgen de Lourdes, un icono en nuestro cantón. Esta copa la van a jugar niños desde los 8 años en adelante, en las categorías formativas, la categoría senior, categoría máster. Es decir, Paolo, hemos fomentado en el deporte, como lo hemos hecho anteriormente. Quizás no es necesario estar en una entidad pública o representar a una entidad deportiva para poder hacerlo. Cuando tenemos las ganas, el deseo de hacer, lo hacemos con responsabilidad y con mucho amor, y sé que las cosas van a fluir y se va a dar una nueva imagen al fútbol en nuestro cantón.
0: Eso aspira a toda la ciudadanía, con usted, con este campeonato. ¿Cómo nació la idea de organizar esta primera edición de la Copa Virgen de Lourdes?
1: Bueno, esta idea nace de un proceso de benchmarking. Nosotros hemos visto campeonatos no solo en nuestra localidad, sino a nivel de la provincia, a nivel nacional, y hemos tomado ideas de esos campeonatos para nosotros poderlas mejorar en nuestra idea, poderlas plasmar, y hoy lo estamos haciendo. Queremos que el fútbol en San Miguel sea como es el fútbol en Chimbo. Es una envidia sana. En Chimbo es realmente una fiesta, y aspiramos que en esta ocasión la Copa Virgen de Lourdes, con el apoyo de toda la ciudadanía sanmigueleña, bolivarense del país, nos pueda colaborar y acudan al deporte. Tenemos un estadio espectacular que pocos cantones en el Ecuador lo tienen. Nosotros lo tenemos y tenemos que disfrutar y aprovechar ese espacio deportivo.
0: Es importante lo que manifiesta y auguramos que le vaya mejor a usted y a todos los equipos. Acá también no solo es ganar, también es competir y también unir lazos de diferentes cantones de acá de Bolívar, y también con esto me manifestó también que va a haber homenajeados jugadores con méritos. Es importante eso, reconocer, eso, resaltar lo que hacen los jugadores, destacar por qué viene siendo uno de los mejores en cada equipo que va a participar acá en la Copa Virgen de Lourdes.
1: Sí, realmente tenemos una verdadera fiesta el día sábado y la continuidad en algunos meses de lo que dura el campeonato. Sin antes, quiero agradecer infinitamente el apoyo al doctor Vinicio Coloma, alcalde de nuestro cantón, que desde el primer día que entregamos el oficio del pedido, creo que, si no me equivoco, al segundo o tercer día, tuvimos la respuesta positiva. Nunca nos cerró las puertas a nuestra organización y estuvo ahí para darnos ese apoyo. Asimismo, todos los miembros del municipio siempre nos apoyaron con un granito de arena en un proceso muy difícil en el tema de los permisos. Paolo, nosotros contamos con un plan de contingencia aprobado, el uso de suelo, permiso de bomberos, permiso de la Comisaría Nacional. Hemos coordinado con la Policía Nacional, con el Cuerpo de Bomberos. Es decir, tenemos todo al día. Ese apoyo nos ha brindado a los funcionarios del municipio desde inicio a fin. El abogado Javier Hurtado siempre ha estado a la vanguardia ahí. Nos ha facilitado todo en conjunto con la señora comisaria municipal. Y de manera especial el agradecimiento al licenciado René Duche, que gracias a él nosotros pudimos hace muchos años de atrás, 11 años de atrás, poder hacer nuestra primera Copa Arcángel. Quizás fuimos organizadores de empíricos y él nos enseñó. Entonces yo vivo agradecido con el señor René Duche porque nos ha dado ese apoyo y hoy nos está dando nuevamente. Hoy es concejal y nos ha apoyado desde inicio y estamos seguros que nos va a apoyar en este proceso hasta el final. Agradecerle infinitamente a él. Le manifestaba a Paolo que vamos a vivir una verdadera fiesta en la inauguración. Será este día sábado, empezará a las 10 de la mañana. Tenemos una danza que nos va a acompañar en la inauguración para hacerle un poquito más llamativo. Vamos a tener la presencia de 23 clubes, de 35 equipos, de más de 600 deportistas de nuestros cantones más cercanos de la provincia de Bolívar. Eso nos llena de emoción. Vamos a rendir homenaje a jugadores destacados, a niños, a jóvenes que están en su auge deportivo, y creemos que rindiéndoles un homenaje ellos se van a inspirar y van a seguir adelante en el deporte, en el fútbol, que es su pasión. Asimismo, a jugadores vigentes de no solo de San Miguel, de Chimbo, de Guaranda, van a estar homenajeados por nosotros, porque consideramos que en vida se debe hacer los homenajes, y eso es un signo de agradecimiento a ellos por todo lo que han entregado para el deporte. Asimismo, haremos un pequeño homenaje a cuatro personas que han sido organizadoras de nuestro cantón. Le mencionaba anteriormente, no es necesario estar en una entidad pública, en una entidad deportiva. Cuando se tiene las ganas del deseo, se lo puede hacer. Entonces lo vamos a hacer, un pequeño homenaje, porque ellos han demostrado por años el cariño al deporte y han hecho algo por nuestro cantón. Vamos a hacer un homenaje a nuestro amigo David Ayala, que siempre ha estado organizando torneos de Ecuavoli a nivel estudiantil, a nivel de barrios. Él ha estado inmiscuido también en campeonatos de baloncesto. Vamos a hacer un pequeño homenaje a Johnny Duche, que por algunas ediciones ha hecho el fútbol sala en nuestro cantón, en la cancha de la piscina municipal. Realmente se lo merece. Sigue esos pasos Fernando Zúñiga, que ha hecho la Copa del Barrio de Los Ángeles. Un joven deportista, amante también al fútbol y que hoy es parte de la organización. También a nuestro querido amigo Freddy Barragán, que es un organizador de la Copa Bambacagua. Mire, con él organizamos un torneo de diferente nombre y nunca ha habido ese egoísmo. Siempre nos ha estado ayudando con una llamada. Nosotros también le hemos estado molestando y nos estamos dando la mano. Entonces creo que eso es el desarrollo deportivo, la unión entre los sanmigueleños. Porque entre sanmigueleños nos destruimos, estamos mal, no vamos a poder salir adelante. Entonces ese egoísmo debe quedar aparte y unirnos, y estoy convencido que San Miguel será potencia en el deporte.
0: de aplaudir lo suyo, de unir, también de reconocer a personas que le gusta organizar esos torneos. Y no es fácil organizar un torneo. Usted va a hacer este mérito a todas las personas que mencionó. Es de aplaudir y también que con este campeonato suyo demuestre, ¿no?, que no solo es adversidad, sino que es compañerismo. Que no porque uno hace mejor bien las cosas, otro más, no. Usted va a unir a todos los que hacen las organizaciones, a aplaudir también a las demás personas que usted manifestó. Y también que siga así, usted como organizador, y que aboramos que le vaya mejor a todos los equipos y sobre todo a usted como organizador principal. Y es importante, invítale a toda la gente para la fiesta de fútbol que se va a realizar este día del campeonato.
1: Sí, le invitamos a toda la ciudadanía sanmigueleña, bolivarense del país, que nos acompañe. Tenemos una inauguración bonita, ya lo hemos nombrado. Luego de eso tenemos un partido que le hemos denominado la Copa Campeón de Campeones, donde se enfrentará el campeón de la ciudad de Chimbo, el Club Independiente, un club majestuoso en esa ciudad, contra el actual campeón de San Miguel, el Club Johnny Guay, un grupo de amigos numerosos de nuestro cantón. Hemos conversado con los dirigentes, nos han dado toda la facilidad, han estado siempre apegados a nosotros y nos han dado esa oportunidad de tener ese partido aquí. Un partido inédito y sabemos que lo vamos a lograr. Luego se jugará las formativas y un partido de mujeres, FC Bolívar versus Deportivo San Miguel. Invitado a toda la ciudadanía.
0: Qué bien, por acá preguntan, me dicen aquí, ¿va a haber a un costo la entrada? ¿No va a haber? ¿Cómo va a ser eso?
1: Sí, querido Pablo, nosotros no somos una entidad que tenemos un presupuesto. El arbitraje, las personas que han organizado saben que es costoso, entonces nosotros nos manejamos con inscripciones, con el tema de la taquilla para poder solventar esos gastos. La entrada va a ser $1 para el público general, esperamos que nos apoyen. De esa manera puede crecer el deporte, el fútbol en nuestro cantón y esperamos que acudan, que ingresen al estadio. Por ahí quizás hay alguna partecita que pueden ver de la parte de afuera, pero la idea es que estemos todo adentro, como pueblo, como hermanos sanmigueleños bolivarenses, y que seamos ese vínculo para que los niños, los jóvenes se motiven y sigan en el deporte.
0: Es importante eso. ¿Cuántos equipos va a haber? ¿Cómo se va a jugar antes de finalizar?
1: Tenemos, como le nombraba hace un momento, 23 clubes del cantón Chimbo, de San Miguel, de Guaranda. 35 equipos van a estar disputando, más o menos unos 600 jugadores en las diferentes disciplinas. Se jugará la categoría mini, que es la sub-8, la categoría infantil, que es la sub-11, la categoría menores, sub-13, la categoría senior abierta masculina y la categoría máster. Nosotros, vale recalcar, hicimos el llamamiento para la categoría super máster, que es la más 50, la categoría leyendas más 60 y la categoría femenina. Por ahí tuvimos un par de equipos inscritos, pero los demás no se motivaron. Pero tranquilos, que vendrá la segunda edición y estamos seguros que con el gran trabajo que vamos a hacer nosotros, nuestro equipo, en cabeza también de mi amigo Joel Guamán, es el coordinador técnico del campeonato, sabemos que vamos a salir adelante. Él está haciendo un trabajo excepcional en la parte técnica, habilitando a jugadores para luego no tener problemas. El campeonato inicia este fin de semana y todos los jugadores estarán debidamente habilitados. Si hay un jugador que no está habilitado, no va a poder jugar. Tenemos un reglamento serio, tajante, y lo vamos a hacer cumplir desde el inicio. Entonces, esa es la garantía de nuestro torneo. ¿Alguna otra pregunta, mi querido Pablo?
0: Sí, aquí me está diciendo alguien, dice Raúl Dávila, ya no se puede inscribir en un equipo de mujeres, gracias.
1: Por el momento no, porque tenemos realizado ya el calendario, tenemos realizado el reglamento. Quizás podemos hacer, por ejemplo, en la inauguración, me han pedido las chicas que les tomemos en cuenta que nunca han hecho un partido de mujeres en una inauguración, entonces nosotros no les cerramos las puertas a nadie. Les dijimos, vengan, jueguen un amistoso, se reunieron entre ellas, jueguen un equipo deportivo San Miguel versus FC Bolívar de Guaranda, y lo podemos hacer. Por ahí tenemos un espacio los días domingos donde lo podemos hacer de manera amistosa. Si se ponen de acuerdo, puede jugar la próxima fecha Deportivo San Miguel con ese club que usted manifiesta, y nos damos la mano. La idea es hacer deporte y que la gente tenga una distracción en nuestro cantón.
0: ¿Algún mensaje que desea transmitir a los deportistas y familias que asistirán al evento en todos los partidos?
1: Bueno, que acudan al estadio. Tenemos un hermoso estadio. Como anécdota, mi querido Paolo, nos tocó comprar mallas para los arcos. Gestionamos con una empresa de Quito. Y justo cuando estábamos midiendo los arcos, el señor me hace una videollamada y le empecé a indicar los arcos y le dije, ¿puedo indicarle el estadio que es nuestro, de nuestro cantón? Y le indiqué, vale recalcar, que está en la capital del Ecuador. Se quedó loco viendo el estadio de nosotros. Nos dijo, espectacular, acá en Quito, siendo la capital, no hay ese gramado. Entonces, eso nos ha motivado, nos ha llenado. Entonces, la gente, nosotros, los propios sanmigueleños, tenemos que disfrutar de ese estadio. Ya sea como jugadores, como espectadores, pero tenemos que estar ahí presentes. Y es el apoyo para nosotros, para la organización, salir adelante.
0: Qué bien, mi estimado Arturito, espero que le vaya bien. Le deseamos a todos los equipos que se unan y a la inauguración que todos apoyen al deporte y aplaudir a Arturo, porque estar al frente de un campeonato, disculpe la redundancia, es muy fuerte, ¿no? Y con usted va a haber una fiesta del fútbol y deseamos lo mejor para usted y para todos los que hagan este campeonato.
1: Sí, vale recalcar también que vamos a hacer un reconocimiento a una persona importante en nuestro cantón.